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1: Hay riqueza que no habrá rey que se pueda comparar contigo. Palabra de Dios.

De la carta del apóstol San Pablo a los romanos. Hermanos, ya sabemos que todo contribuye para bien de los que aman a Dios, de aquellos que han sido llamados por Él según su designio salvador. En efecto, a quienes conocemos de antemano, los predestina para que reduzcan en sí mismo la imagen de su propio Hijo, a fin de Él sea el primogénito entre muchos hermanos. A quienes predestina, los llama. A quienes llama, los justifica. Y a quienes justifica, los glorifica. Palabra de Dios.

Te doy gracias, Padre, Señor del cielo y de la tierra, porque has revelado los misterios del reino a la gente sencilla.

0: En aquel tiempo Jesús dijo a sus discípulos: El reino de los cielos se parece a un tesoro escondido en un campo. El que lo encuentra lo vuelve a esconder y lleno de alegría va y vende cuanto tiene y compra aquel campo. El reino de los cielos se parece también a un comerciante en perlas finas que le encontraron una perla muy valiosa, va y vende cuanto tiene y la compra. También se parece el reino de los cielos a la red de los pescadores que echan en el mar y recoge toda clase de peces. Cuando se llena la red, los pescadores la sacan a la playa y se sientan a escoger los pescados, ponen los buenos en canastos y tiran los malos. Lo mismo sucederá al final de los tiempos. Vendrán los ángeles, separarán a los malos de los buenos y los arrojarán al horno encendido. Allí será el llanto y la desesperación. ¿Han entendido todo esto? Ellos le contestaron, sí. Entonces él les dijo, por eso, todo escriba instruido en las cosas del reino de los cielos es semejante al padre de familia que va sacando de su tesoro cosas nuevas y cosas antiguas. Palabra del Señor. Hermanos y hermanas en los corazones santísimos, Dios es nuestro tesoro. Mi vida cristiana camina en alegría, con gozo, esperanza, viviendo la palabra del Señor en el esfuerzo cotidiano para que realmente sea plena, o llevo una vida cristiana por obligación. ¿En cuál yo estaré? Porque hoy el Señor me habla de un tesoro valioso que es el reino de Dios, que realmente seguir a Jesucristo vale la pena. Confiar en Dios es lo mejor que uno puede hacer. Caminar bajo sus preceptos, normas y leyes es la mejor sabiduría que uno recibe del Señor, como Salomón. Porque aquel que camina en el temor de Dios es sabio y prudente. Realmente considero mi fe como un don gratuito y maravilloso que no tiene ningún valor. O veo en Jesús nada, porque es que muchos de nosotros no vemos a Jesús como la nada, o sea, simple, sin un sabor. Por eso es que muchos de nosotros no nos comprometemos por la conversión, no nos comprometemos por la santidad, porque para muchos el tesoro no es Jesucristo, es el mundo. Entonces voy a misa porque, bueno, alguien me invitó por ahí, o porque tocó acompañar a un familiar, o porque de pronto no tengo nada que hacer. Bueno, porque es que de pronto es como una obligación, una tradición, y entonces yo voy a misa, pero no voy con disponibilidad. Entonces el tesoro, que es Jesucristo, sigue estando escondido para muchos. nos dice el Señor, aquel que encuentra el tesoro se siente feliz. Incluso va y vende todo lo demás por adquirir ese tesoro o esa perla fina. Verdaderamente, encontrarse con el Señor vale cualquier cosa de este mundo, recordando el primer mandamiento, amar a Dios sobre todas las cosas. Y ese tesoro que el Señor nos ofrece es su amor. Ese tesoro que el Señor nos ofrece es su gracia. Ese tesoro que el Señor nos ofrece es la vida eterna. Pero ese tesoro para muchos no es encantador. Ese es el problema. No es encantador. Porque seguir a Cristo es de exigencia. El mundo no me exige. Seguir a Cristo es de renuncias. El mundo no me pide renuncias. Seguir a Jesucristo es cargar la cruz de cada día. El mundo no. El mundo me facilita todo. Por eso es que la pregunta es, ¿realmente mi vida cristiana la llevo con convicción, alegría, esperanza o simplemente es por mera obligación? Porque me toca, no tengo más que hacer, o bueno, por contentar a alguien por ahí para que no molesten. O por si acaso. Encontrarse con el tesoro que es Jesucristo me lleva a una total renuncia del resto. Dejo lo demás por llenarme de la presencia del Señor. Pero mientras yo no tenga opción por Jesucristo, Jesucristo puede hacer todas las maromas que quiera y yo no me entusiasmo de su brillo. ¿Por qué? Porque es que mi corazón está entregado al mundo, embelesado ni siquiera en tesoros, en idolatrías. Por eso la palabra de Dios hoy nos invita a responder con sinceridad si realmente su reino de paz, justicia y caridad ocupa el primer lugar en mi vida. Si yo realmente cada día busco este tesoro a través de la oración, a través de la oración, a través de la participación y la vivencia de los sacramentos, del esfuerzo cotidiano del cumplimiento de los mandamientos, yo soy consciente de mi compromiso como bautizado, o a mí me da lo mismo estar bautizado o no. O si estoy bautizado simplemente como de nombre, pero mi manera de pensar y mi manera de actuar no tiene nada que ver como hijo de Dios o hija de Dios. Quien descubre este tesoro, nos dice el Señor, ha encontrado lo esencial y la razón de su existencia, porque encontrarse con Jesucristo es darle sentido a mi vida, darme cuenta cuál es mi propósito, qué es lo que yo debo hacer, en qué realmente yo debo santificarme. Tenemos que deleitarnos, disfrutar y gozar de la presencia de nuestro Salvador Jesucristo. Gloria al Padre, al Hijo y al Espíritu Santo. Creo en Dios Padre Todopoderoso. Creo en Jesucristo, su único Hijo, nuestro Señor. Nació de Santa María Virgen, padeció bajo el poder de Poncio Pilato, fue crucificado, muerto y sepultado, descendió a los infiernos, Desde allí ha de venir a juzgar a vivos y muertos. La comunión de los santos nos unimos diciendo a cada una de nuestras intenciones, escúchanos, Señor.
1: Por los que han recibido la misión de anunciar el Evangelio del Reino de Dios y educar en la fe a los creyentes, oremos.
0: Escúchanos, Señor.
1: Por la paz y el progreso de las naciones, oremos.
0: Escúchanos, Señor.
1: Por los que no se sienten capaces de optar por los bienes del Reino de Dios, oremos.
0: Escúchanos, Señor.
1: Por todos nosotros, llamados a preferir sobre todo el Reino de Dios, oremos.
0: Escúchanos, Señor. Que te agraden, Señor, nuestras súplicas, como te agradó la súplica del rey Salomón, por Jesucristo nuestro Señor. Junto al pan y el vino, ofrezcamos a Dios nuestra vida.

Oren para que este sacrificio mío de ustedes sea agradable a Dios Padre Todopoderoso. Para alabanza y gloria de su nombre, recibe, Señor, los dones que por tu generosidad te ofrecemos y concédenos que estos santos misterios, con el poder de tu gracia, santifiquen toda nuestra vida y nos conduzcan a la felicidad eterna. Por Jesucristo nuestro Señor. El Señor esté con ustedes. Levantemos el corazón. Demos gracias al Señor nuestro Dios. En verdad es justo y necesario, en nuestro deber y salvación, darte gracias siempre y en todo lugar, Señor Padre Santo, Dios Todopoderoso, por Jesucristo, Señor nuestro, el cual, compadecido el extravío de los hombres, quiso nacer de la Virgen, sufriendo la cruz nos libró de la eterna muerte y resucitando nos dio vida eterna. Por eso con los ángeles y los arcángeles y con todos los coros celestiales cantamos sin cesar el himno de tu gloria.

Santo eres en verdad, Señor, fuente de toda santidad. Por eso te pedimos que santifiques estos dones con la efusión de tu Espíritu, de manera que se conviertan para nosotros en el cuerpo y la sangre de Jesucristo nuestro Señor, el cual, cuando iba a ser entregado a su pasión voluntariamente aceptada, tomó pan, dándote gracia, lo partió y lo dio a sus discípulos, diciendo: tomen y coman todos de él, porque esto es mi cuerpo, que será entregado por ustedes. Señor mío y Dios mío.

Del mismo modo, acabada la cena, tomó el cáliz, dándote gracias de nuevo, lo pasó a sus discípulos, diciendo: tomen y beban todos de él, porque este es el cáliz de mi sangre, sangre de la alianza nueva y eterna, que será derramada por ustedes y por muchos para el perdón de los pecados. Hagan esto en conmemoración mía. Señor mío y Dios mío,

Este es el sacramento de nuestra fe. Así pues, Padre, al celebrar ahora el memorial de la muerte y resurrección de tu Hijo, te ofrecemos el pan de vida y el cáliz de salvación y te damos gracias porque nos hace digno de servirte en tu presencia. Te pedimos humildemente que el Espíritu Santo congregue en la unidad a cuantos participamos del cuerpo y la sangre de Cristo. Acuérdate, Señor, de tu Iglesia extendida por toda la tierra, con nuestro Papa León, con nuestro Cardenal Arzobispo Luis Gerardo, sus obispos auxiliares y todos los pastores que cuidan de tu pueblo, llévala a su perfección por la caridad. Por las necesidades e intención en la familia Campo Verde Robles, por la salud de Ani, Matilde y Efigenia Macías. El venerable Padre Julio María Matovelle, del Santísimo por la perseverancia en su noviciado, el hermano Byron Banda Aucancela ofrece sus padres, hermanos y sobrinos. Acuérdate también de nuestros hermanos que se durmieron en la esperanza de la resurrección, Julio Campoverde, Natalia Robles, Walter Esther Bolívar, Jacqueline Campoverde, los reverendos padres difuntos Nelson Ceballos, Joaquín Garzón, Misael Castillo, Amable González, Vicente Cueva. Un eterno descanso de Filerma Rivera Reyes, Hipólito Jordán Parrales Figueroa, Mariana de Jesús Terán Franco, Yesenia Maribel Vinuesa Pin, Carlos Eduardo García Miranda, Alberto Emilio Miranda Payasaguay, Judy Sujei Asensio Zapata, José Ángel Plaza Guevara, Graciela Elizabeth Santana Aragundi, Ramón Montpensier Lor Villegas, Wilben Mauricio Almendaris Gómez, y de todos los que han muerto en tu misericordia, admítelos a contemplar la luz de tu rostro. Ten misericordia de todos nosotros y así. María, la Virgen, Madre de Dios, Nuestra Señora del Cisne, a quien nos encomendamos bajo su maternal protección, con su esposo San José, los apóstoles y los mártires, con San Vicente de Paúl, con el venerable Padre Julio María Matovelle y cuantos vivieron en tu amistad a través de los tiempos, merezcamos por tu Hijo Jesucristo compartir la vida eterna y cantar tus alabanzas. Por Cristo, con Él y en Él, a ti Dios Padre omnipotente, en la unidad del Espíritu Santo, todo honor y toda gloria por los siglos de los siglos. El amor de Dios ha sido derramado en nuestros corazones con el Espíritu Santo que se nos ha dado, por eso digamos con fe y esperanza. Padre nuestro, venga a nosotros tu reino. Hágase tu voluntad en la tierra como en el cielo. Como también nosotros perdonamos a los que nos ofenden. Líbranos de todos los males, Señor, y concédenos la paz en nuestros días, para que, ayudados por tu misericordia, vivamos siempre libres de pecado y protegidos de toda perturbación mientras esperamos la gloriosa venida de nuestro Salvador Jesucristo. Señor Jesucristo, que dijiste a tus apóstoles, la paz les dejo, mi paz les doy, no tengas en cuenta nuestros pecados, sino la fe de tu Iglesia, y conforme a tu palabra, concede la paz y la unidad. Tú que vives y reinas por los siglos de los siglos. Amén.
La paz del Señor esté siempre con ustedes. Dense fraternalmente la paz.

Este es el Cordero de Dios que quita el pecado del mundo. Dichosos los invitados a la cena del Señor. Ven, hostia divina, ven, hostia de amor. Ven, hostia divina, ven, hostia de amor.

0: Bendice, alma mía, al Señor y no olvides sus beneficios. Oremos. Señor, luego de haber recibido el sacramento divino, memorial perpetuo de la pasión de tu Hijo, concédenos que nos aproveche para nuestra salvación este don que su amor inefable nos dio. Por Jesucristo nuestro Señor. Oh Dios, que quisiste que nuestra Madre, la gloriosísima Virgen María, fuera venerada en la hermosa imagen de Nuestra Señora del Cisne, concédenos bondadoso que sepamos imitar siempre en este mundo el testimonio cristiano de aquellas cuyas alabanzas merezcamos contemplar en el cielo. Amén. María, Madre de Gracia, Madre de Misericordia. Dios te salve María, llena eres de gracia, el Señor es contigo. Bendita eres entre todas las mujeres, bendito es el fruto de tu vientre Jesús. Ruega por nosotros, Santa Madre de Dios. Nuestra Señora del Cisne, glorioso Patriarca San José, San Vicente de Paúl, venerable Padre Julio María Matovelle, el Señor esté con ustedes. El Señor los bendiga y los guarde. Amén. Haga brillar su rostro sobre ustedes y les conceda su favor.
1: Amén.
0: Vuelva su mirada a ustedes y les conceda la paz.
1: Amén.
0: Y la bendición de Dios Todopoderoso, Padre, Hijo y Espíritu Santo, descienda sobre cada uno de ustedes y permanezca para siempre. Glorifiquen a Dios con sus vidas, pueden ir en paz. Que tengan buena noche.

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0: ¿Quién como Dios?
1: Nadie como Dios.
0: Que sean todos bienvenidos a la preparación a la consagración total a Jesús por medio de María.
1: Nos encontramos una vez más aquí. Les pedimos que dispongan su corazón, que preparen un cuaderno y que estemos atentos a lo que Dios nos tiene preparado para

0: Vamos a empezar con lo más importante, con una oración.
1: En el nombre del Padre, del Hijo y del Espíritu Santo. Amén. Los que podamos, cerremos nuestros ojos, pongamos nuestras manos en posición de recibir, como si fuéramos a recibir un regalo, y con todo nuestro corazón creyendo en estas palabras, porque Jesús lo ha dicho varias veces: el que pida al Espíritu Santo con todo su amor, nada se le va a negar. Entonces les invitamos a repetir esta oración juntos, a que pidamos al Espíritu Santo que obre, que nos acompañe y que trabaje en nuestras almas. Ven Espíritu Santo, ven por medio de la poderosa intercesión del Inmaculado Corazón de María, tu amadísima esposa. Ven Espíritu Santo.

0: Santo, ven por medio de la poderosa intercesión del Inmaculado Corazón de María, tu amadísima esposa. Ven, Espíritu Santo, ven por medio de la poderosa intercesión del Inmaculado Corazón de María, tu amadísima esposa. Amén. En este momento disponemos nuestro corazón, nos abandonamos a la voluntad de nuestro Señor Jesús. Queremos pedirle que Él haga su obra, que Él haga lo que quiera en nuestras vidas, que nos muestre, que ilumine nuestro entendimiento, nuestra voluntad, nuestra memoria y nos ayude a caminar con la mano de la Virgen María y así podamos tener un encuentro personal con Él. Gloria al Padre, al Hijo y al Espíritu Santo.
1: Como era en el principio, ahora y siempre, por los siglos de los siglos. Amén. En el nombre del Padre, y del Hijo, y del Espíritu Santo.
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1: Y después de Dios,
0: nadie como María.
1: Bueno, estamos en el bloque del mundo, reconociendo que tenemos 12 clases para vaciarnos de este espíritu del mundo, el cual nos aleja del verdadero camino, que es nuestro Señor Jesucristo. Realizamos todo esto para llenarnos del Espíritu Santo. Y tomando en cuenta de lo mismo, vamos a hablar sobre la última lección, haciendo un pequeño recuento. Nosotros habíamos mencionado un mundo mundano como nuestra primera lección, donde vimos que el mundo, al término, lo usábamos como expresión humana, ese ambiente de pecado, esa manera de vivir lejana de Dios, no al mundo como creación, no, sino a ese ambiente donde no nos permite acercarnos a Dios con las verdaderas enseñanzas que Cristo nos enseñó. Y es por eso que cuando el mundo nos quiere atacar, lo primero que hace es que usa frases engañosas, para que, disfrazando la mentira, pensando que es verdad, hace que el ser humano piense diferente. Y recuerden, repite una mentira 100 veces y ¿qué vas a creer? Esa misma mentira, porque será verdad para ti. Y habíamos puesto algunos ejemplos, como anticuada a una mujer decente, como cuando le llaman arte a la pornografía. También habíamos visto que cuando el mundo no te puede atacar a través de las frases engañosas, se burla de ti. Se burla diciéndote, ay, es que ya llegó el padrecito, ay, es que ya llegó la monjita, a la persona que realmente quería vivir su fe. Pero es eso, es ese ambiente de pecado que no deja que la persona se acerque a Dios. También habían otras dos tácticas que usaba el mundo para alejarnos del Señor.
0: La tercera táctica nos hablaba sobre los placeres y diversiones ilícitos, que busca el placer como un fin y fundamento. ¿Y eso qué hace? ¿Qué causa en nuestra alma? Que nos volvamos personas incapaces de sufrir y por lo tanto incapaces de amar. Entonces buscamos placeres momentáneos y desordenados que nos esclavizan y nos hacen dependientes, como el alcohol, las drogas, el sexo desordenado, porque son placeres que pasan rápidamente pero no nos dan ninguna alegría profunda en el corazón. No dan alegría duradera porque están desordenados. Y lo mismo lo encontramos en teatros, cines, discotecas, bailes, bares, centros de perversión, revistas, periódicos, en el teléfono, en redes sociales, en la música, sobre todo. Y esto nos lleva a pensar y vivir de una manera completamente contraria a lo que Jesús nos ha hecho. Y por último tenemos los falsos modelos, es decir, esos referentes, esas personas a los que nosotros queremos imitar, pero que son completamente un modelo anticristiano, en el sentido en el que son capaces de hacer cualquier cosa por tener dinero, cualquier cosa por tener fama, cualquier cosa por verse bien, dejando los valores, dejando toda capacidad de cuestionar incluso varias cosas. ¿Será que esto está bien para conseguir tanto dinero, tanta belleza, tanta fama? Entonces son modelos escandalosos y esos falsos modelos nos llevan también a imitar su comportamiento. ¿Y qué era lo que decíamos que tenemos que imitar? A personas que sean líderes, valientes, entusiastas, arriesgadas, emprendedoras, virtuosas, que amen a Jesús, que demuestren con su vida un verdadero amor a Dios.
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1: Y recordando las palabras de nuestro Señor Jesucristo en Mateo 12:30, el que no está conmigo está contra mí. Y es por eso que tenemos que darnos cuenta si realmente estamos con Cristo. Porque claro, nadie nos quita de la realidad en donde vivimos, pero con Dios podemos avanzar, porque su yugo es suave y su carga es ligera. Cuando nosotros vemos un yugo, vemos que por lo general hay un buey viejo y hay un buey joven. ¿Para qué? Para que el buey joven aprenda del viejo y el viejo lleva la carga más pesada. Es por eso que la carga que uno lleva cuando va con Jesús es una carga ligera, es una carga dulce, es una carga que se puede llevar. Y estando con Jesús encontramos el pleno sentido de vida, la plena alegría y no tenemos que buscar falsas alegrías en el mundo. Y después de Dios,
0: nadie como María. Bueno, si quieren retomar nuevamente la clase que habíamos visto la semana pasada, pueden escribirnos a nuestros números y nosotros se los podemos enviar al 0958-91-91-51 o al 0999-668607 y con gusto los vamos a atender y a enviarles la clase que tuvimos la semana pasada.

0: Este día vamos a continuar con nuestra segunda lección, que tiene un nombre muy particular y se llama ¿Soberbio yo? ¿Será que la soberbia vive en mí? Y como habíamos mencionado antes, la verdad es que sí, todos tenemos un poco de soberbia, pero ¿por qué? ¿De dónde nace? ¿Qué es? ¿Cómo se presenta? ¿Cómo nos ataca? ¿Por qué influye tanto para nuestra vida cristiana? Y es que miren, para nosotros combatir el mundo y el pecado debemos reconocer de dónde viene. Nosotros tenemos un desorden en nuestra carne por el pecado original que nos ataca en los ojos, en el placer, en la carne, en la soberbia. Todo esto lo vemos ver en el desorden que tenemos a tener una inclinación de buscar sobremanera el placer, una inclinación a buscar de manera desordenada las riquezas y una inclinación desordenada al amor propio, que es la soberbia. Y decía, en primero de Juan, dice en el capítulo 2, versículo 16, que la concupiscencia de la carne, la concupiscencia de los ojos y soberbia de la vida no viene del Padre, sino del mundo. Entonces, en este bloque, recuerdan, estamos tratando de vaciarnos de todo esto que nos aleja de Dios para poder vacíos llenarlo con el amor de Dios, llenarlo con su gracia, con las virtudes, con los dones que Dios tiene preparados para cada uno de nosotros. Y justamente la virtud que es lo contrario a este vicio, que es la soberbia, es la humildad. En esta lección vamos a profundizar en cómo nos ataca la soberbia y cómo trabajar en la humildad. ¿Quién como Dios?
1: Nadie como Dios. Y es muy importante entender esto de la soberbia porque es un desorden interno que tiene el hombre dentro de sí, ya que, como lo dice Antonio Royo Marín, la soberbia es el deseo desordenado de excelencia. El hombre tiene un apetito normal de excelencia, es decir, uno siempre quiere ser mejor en lo que hace. A ver, cuando uno quiere jugar fútbol, juega fútbol, quiere meter más goles, quiere lucirse más, quiere aguantar más, no a la primera vez que corre ya se muere, sino lo que quiere es pues jugar de mejor manera, jugar con mayor técnica. Y eso no está mal, pero ¿qué es lo que sucede? Es que al hombre lo ataca un deseo desordenado. Y ese deseo desordenado puede causar mucho, mucho dolor, mucho mal al hombre, ya que este desorden ataca en la familia, en la vida personal, en el estudio, en todos los ámbitos donde se desenvuelve la persona. Dios quiere que el hombre alcance la perfección. Claro, nosotros estamos llamados a vivir en la perfección, pero en la perfección de Cristo, no como nosotros queramos, sino como nos quiere Cristo, porque Él no es nuestro Creador. No hay nadie mejor que nos diga cómo vivir nuestra vida, sino el propio Creador, ya que el Creador es el que sabe cómo funcionan las cosas, cómo se mueven las cosas, cómo se hacen las cosas, a qué tiempo, y todo lo demás, es decir, todos los detalles específicos de perfección los tiene Dios. Pero aquí existe una característica, que el hombre, cuando quiere vivir una vida perfecta, pero no llevada de su Creador, de nuestro Señor Jesucristo, de sus enseñanzas, se hace un desorden. ¿Por qué? Porque no tiene en cuenta lo que Dios le pide. Es por eso que es muy importante obtener la capacidad y la virtud de vivir la humildad. El hombre tiene que reconocer en sí mismo y dar gracias a su Creador por ello, ya que si un hombre no vive cercano a Dios, no va a saber cómo alcanzar la verdadera perfección. ¿Y cómo sucede esto de la soberbia? Pues bueno, nosotros nos vamos a dirigir al pecado original, ya que el pecado original, este apetito de excelencia, se desordenó en el hombre, llevándole a creer que se basta a sí mismo, que no necesita de Dios, de cuanto tiene, es por mérito propio. Esto lo ha llevado a buscar obsesivamente la excelencia por la excelencia, como un fin en sí misma y solo para darse gloria. Es decir, el hombre quiere arrebatarle la gloria a Dios. Es eso la soberbia, arrebatarle la gloria a Dios. ¿Para qué? Para quedarse con ella y así poder decir lo que mencionábamos antes. Yo soy excelente por mis propios méritos, yo hago esto porque yo me lo gané. Es esa persona que no reconoce que recibió algo externamente y que por ese don que recibió, por ese regalo, esa persona lo vive y utiliza todo como situación propia.
0: También Santo Tomás de Aquino nos enseña que la soberbia es tan peligrosa para nuestra alma porque es la que está escondida, la que por... También Santo Tomás de Aquino nos enseña que la soberbia es tan peligrosa para nuestra alma porque es la que está escondida, la que por medio de ella o como principio de ella también vienen otros pecados. Y al ser también escondida no nos permite trabajarlo, no nos permite combatirlo. Porque una persona a sí misma no se ve en la soberbia, sino cuando los demás nos corrigen, nos dicen, esto estás haciendo mal, esto dijiste, esto no hiciste, y ahí nos podemos dar cuenta. Y por eso también es necesario trabajar en la humildad, que el humilde se deja corregir. El humilde busca que lo ayuden, ¿no es cierto? Busca ayuda. Entonces, es tan peligrosa este vicio, porque nos hace negar que alguien más pueda hacer por nosotros como Dios mismo, que es el creador. Que Él sea el dueño, que Él sea el que interfiera en todas las situaciones de la vida. Pero como la soberbia no nos deja someternos a una autoridad, nos quiere hacer creer que somos autónomos, que nosotros mismos podemos decir lo que está bien y lo que está mal, que solamente nuestras capacidades o virtudes que poseemos son solamente de nosotros

0: Entonces, a la larga, la soberbia también nos lleva a negar a nuestro propio Dios y no a realizar obras para Él, sino para nosotros mismos. Y entonces somos capaces de hacer cualquier cosa para conseguir la propia gloria para cada uno de nosotros. Y Jesús, con ningún pecado, fue tan duro.
1: Y esto lo podemos observar en Mateo 23:13. Miren y escuchen atentamente. Ay de vosotros, escribas y fariseos hipócritas, sepulcros blanqueados, serpiente, raza de víboras. Imagínense a los escribas, a los fariseos, a las personas que prácticamente conocían mucho de Dios, mucho, mucho de Dios, pero Jesús les trató con esos términos tan fuertes que mencionaba que en su corazón había algo que no estaba bien, algo que parecía limpio por fuera, excelente por fuera, pero por dentro estaba dañado. Y es que es eso la soberbia, un deseo desordenado de excelencia, donde se rechaza a Dios y se estima a uno mismo, causando un ídolo. ¿Qué es lo que sucede? Es que, como les habíamos mencionado, se le quita la gloria a Dios. Y pues bueno, esto es muy importante entender porque a todo el mundo nos pasa que somos soberbios. La soberbia llega a nuestros corazones y lo obstina. Hace que nos creamos santos, que nos creamos ya salvados, que lo que estamos haciendo no está mal, y así sucesivamente. Y miren, Jesús nunca rechazó un pecador. Nunca rechazó un pecador. Y esto sí, hay que tenerlo en claro. Pero ¿qué pasó? Cuando se encontraba con una persona que tenía en su corazón soberbia, él reaccionaba muy, pero muy fuerte. ¿Y por qué se daba esto? Porque claro, la soberbia quita a Dios como el primer lugar. ¿Cuál es el primer mandamiento? Amar a Dios sobre todas las cosas. Es eso, es tenerle a Dios como principio y fin de todo lo que hagamos. Mientras en cambio el soberbio piensa que todo es por lo que él ha hecho. Él se merece todo. ¿Por qué? Por su esfuerzo, por su estima, por su capacidad, por su talento, que él piensa que nace de él cuando realmente no ve que es una gracia de Dios. La soberbia es un pecado tan grave ante Dios, pues es querer ocupar el lugar de Dios mismo. Eso hizo los ángeles y a la final se hicieron demonios, tal cual fue el caso de Satanás. Pero en cambio hay algo muy bonito que tenemos que hablar, que es la humildad. ¿Qué es la humildad? ¿Por qué? Porque la humildad es esa gracia tan importante que hace que nosotros seamos agradables a Dios. Es decir, la soberbia hace como que nos alejemos de Dios, como que no tengamos esa cercanía con el Señor por todas las características que tiene. Pero en cambio, ¿qué hace un humilde? Un humilde es como morada dulce para el Señor. Y es por eso que nosotros podemos ver frases de santos que decían acerca de la Virgen María, que no importaba el grado de pureza de la Santísima Virgen María, porque si ella no tuviera humildad, no, Dios no se hubiera fijado en ella. Imagínense esa frase tan fuerte. La humildad hace que realmente reconozcamos que es Dios, que reconozcamos que es Dios quien lo hace todo. Y por eso, cuando la Virgen le reconocieron algo, cuando visitó a su prima Santa Isabel, en Lucas 1:39-56, nosotros podemos ver el relato del Magnificat. Proclama mi alma la grandeza del Señor, se alegra mi espíritu en Dios mi Salvador, porque ha mirado la humillación de su esclava. Es decir, la Virgen María sabía en su corazón que por más madre que sea, era agradable a Dios por su humildad, y esa humildad a ella le llevaba a vivir mejor su fe. También podemos ver en Santiago 4:6, Dios resiste a los soberbios y da su gracia a los humildes. O en Lucas 1:52, retomando el Magnificat, derriba del trono a los poderosos y enaltece a los humildes. O en Lucas 14:11, porque todo el que se ensalce será humillado, y el que se humille será ensalzado. Y es eso, la humildad es una gracia, es una virtud que tenemos que vivir, porque el soberbio es como un santo que se sube a los altares pero se cae y se destruye, mientras en cambio el humilde es exaltado por Dios, y eso es lo más bonito. que nos importe la vista de Dios y no la del mundo. Muchas veces tendemos a confundir la humildad como si fuera algo de pobreza, como que si la humildad estuviera reservada solo a una persona que no tiene medios económicos. Y eso es mentira, porque hay personas que son pobres y son muy soberbios, y de igual forma ricos, que tienen dinero y son muy soberbios. Pero también hay lo otro, hay personas muy pero muy humildes que no tienen muchos recursos y son humildes. Y de igual forma, personas que tienen mucho dinero y son personas muy humildes. Es que hay que entender que la humildad es la pobreza del corazón. ¿Qué significa eso? Que yo soy necesitado, necesitado por Dios. Yo tengo que humillarme ante Dios. Yo reconozco que hay un ser superior a mí. Yo reconozco que todo lo que tengo es un don de Dios. Nosotros no podemos vivir con una mente equivocada. Nosotros tenemos que darnos cuenta que necesitamos con el Señor. Y es por eso que nosotros, para entender un poquito más de la soberbia, tenemos que conocer cómo se manifiesta, ya que esta se manifiesta de múltiples maneras y es solapada, es decir, la soberbia se esconde. Muchos de los que padecen ni siquiera lo advierten. Por ello es necesario hacer un intento de descripción del espíritu soberbio para examinarnos al respecto. Ahorita les vamos a poner unos ejemplos.

0: Sí, qué increíble que es la virtud de la humildad, porque el que es humilde es feliz siempre, esté donde esté. No le importa ni si lo quieren, no lo quieren, si le calumnien, si le persigan, la mirada de los demás, no le importa. O sea, la persona humilde siempre está feliz porque vive de acuerdo a lo que la persona es y de cara a Dios, haciendo las cosas bien. Y la humildad trae felicidad, lo acepta todo, como viniendo de la mano de Dios. Y miren, hay una frase muy bonita que Jesús le transmitió a una santa y le dijo: mira, podemos encontrar en el infierno toda clase de virtudes, pero no encontraremos la humildad. Y en el cielo, toda clase de defectos, pero no la soberbia. ¿Qué quiere decir esto? Que una persona puede estar trabajando con tantos pecados y tantos vicios, pero si no es humilde, no va a poder vencerlos. Y asimismo, si una persona quiere entrar al cielo, a pesar de todas las situaciones que haya pasado, todos los pecados, los vicios, puede ser el pecador más grande del mundo, pero si abre su corazón a la humildad, puede entrar tranquilamente al cielo, porque ahí pueden estar todos los defectos, menos el orgullo. Entonces, el soberbio, a ver, vamos a ver cómo es la soberbia, cómo se mete en cada uno de nuestros corazones, en nuestra mente. Primero que nada, el soberbio es egoísta, es una persona egocéntrica, y en esto nos vamos a evaluar todos, porque todos yo creo que tenemos un poco o más, pero todos tenemos soberbia en nuestro corazón. Y este es el momento para hacernos un examen, para conocernos a nosotros mismos. Entonces, es una persona que primero piensa en ella, segundo en ella, tercero en ella, cuarto en ella, quinto en ella y en nadie más. Todo lo hace solamente para ella. Solo habla para sí mismo. Yo quiero esto, yo pienso esto, yo tengo esto. Y son como esas personas que cuando tú les hablas, ya te dan un resumen de toda su hoja de vida, sin preguntarles. Y yo escuchaba a un misionero que decía: y si no tienes ese amigo, esa persona que hace eso, seguramente eres tú el que hace eso. En cambio, el humilde, ¿qué hace? Escucha a los demás primero. Quiere saber qué piensan, quiere saber en qué les puede servir, qué puede hacer por ellos. El soberbio siempre quiere que le den, siempre quiere ser amado y no amar, y no dar nada. En cambio, el humilde siempre quiere servir, siempre quiere amar a los demás, siempre quiere dar todo cuanto tiene por el bien de los otros, no es posesivo. No dice mi cuarto, mis cosas, esto es mío, no me gusta que toquen mis cosas, no me gusta que miren mi teléfono, o sea, es tremendamente posesivo el soberbio. Y vive completamente para sí, para procurarse placeres, ser individualista, y todas las personas que viven así terminan viviendo solas, porque ¿a quién le gusta estar con una persona soberbia? Creo que a nadie. En cambio, estar con el humilde es lo más lindo del mundo, porque es una persona que se acomoda a todos, que vive por los demás, que hace lo que le piden sin renegar, que se hace servidor de todos, se dona, se entrega. Es bellísimo, en cambio, estar con la persona humilde. Otra característica es que el soberbio se cree muy bueno, ¿no es cierto?
1: Así es. El soberbio se cree muy bueno y por eso él nunca, nunca va a reconocer sus errores. Él siempre va a echar la culpa al otro. Siempre va a decir: ay, es que él puso la cosa así, él no me dijo las cosas tal cual eran, él no fue muy claro. El soberbio siempre trata de justificarse para no quedar mal, mientras en cambio el humilde que dice: ¿sabes? No, realmente yo me equivoqué, yo hice esto mal. Y por eso el soberbio no pide perdón, mientras en cambio el humilde sí sabe disculparse, porque el humilde sabe que tiene fallas y que las puede enmendar, mientras en cambio el soberbio es necio. Por creerse muy bueno, por creerse lo mejor del mundo, la séptima maravilla del mundo, la última Coca-Cola del desierto, no reconoce nada. Él cree que no tiene nada que cambiar, el soberbio. Dice, es que yo no mato, yo no robo, yo no hago esto, tal vez esta consagración no es para mí, yo para qué voy a ir a misa si yo estoy bien, si yo no necesito de Dios, si yo no es que estoy en cosas malas. Pero en cambio, el humilde ¿qué hace? El humilde aprende de todos. El humilde no es un bobito que va ahí por el camino y se come cualquier cuento que le digan. No, el humilde es una persona inteligente, una persona abierta a conocer los diferentes criterios de las personas. ¿Para qué? Para encontrar la verdad. Y aquí tenemos algo muy importante. El soberbio, por creerse muy bueno, no se abre y se estanca. Mientras, en cambio, el humilde, por abrirse, por conocer los diferentes puntos de vista y discernir en su interior la verdad, conocer a la verdad, que es Jesús, el camino, la verdad y la vida, encuentra más plenitud y tiene una belleza más verdadera, más plena. ¿Qué es lo que sucede? Es que el soberbio es como una agua estancada, que por no abrirse se queda estancado, nadie lo toca. ¿Y qué sucede? Crecen hongos y se pudre. Mientras en cambio el humilde es como un río, donde el agua va fluyendo y va pasando y se mantiene intacto, cristalino, puro. En cambio, el soberbio no reconoce sus pecados por no reconocer sus errores. Y por eso dice, ¿por qué me voy a confesar con un cura más pecador que yo, con un sacerdote? ¿Cómo así yo me voy a estar arrodillándote un sacerdote? Pero en cambio el humilde sí reconoce que un sacerdote perdona los pecados por las palabras que habían dicho Jesús. Reciban ustedes al Espíritu Santo. A quienes ustedes perdonen los pecados les serán perdonados. Porque esa autoridad dio Cristo a sus apóstoles para que se perdonen los pecados. Pero en cambio el soberbio dice no. ¿Yo cómo así voy a hacer eso? El soberbio es rencoroso, no sabe pedir perdón, no perdona como habíamos mencionado. Mientras que el humilde sí. El soberbio siempre, siempre busca ganar la pelea, la discusión. Él prefiere perder familia, perder amigos, perder trabajo, perder lo que sea, perder cualquier cosa. Porque la soberbia no deja sino desastres y pérdidas. En cambio, el humilde ¿qué hace? El humilde cede y gana más. No vive con rencores, no vive con odios. No, el humilde sabe que la otra persona también se puede equivocar. Mientras el soberbio dice, no, él ya me hizo una vez, nunca más, para mí se murió, para mí esta persona no existe, para mí esta persona se acabó, ni por mi mente, ya que se vaya nomás por allá, y yo no le vuelvo a parar asunto. Mientras en cambio el humilde, ¿qué es lo que hace? ¿Sabes qué? Te perdono, sigamos adelante. Porque claro, el humilde reconoce y es mucho más inteligente que el soberbio. El soberbio, cuando se enoja, es porque no consigue lo que quiere. Mientras en cambio el humilde, si no consigue algo, dice está bien y sigue viendo el mundo alrededor. Mientras que el soberbio solo se enfoca en una cosa. Hay una historia muy bonita de un misionero que comentaba que tenía un amigo ateo y decía, yo como ateo solo me fijo en la ciencia. Y el misionero le respondía, yo en cambio me fijo en Dios y en la ciencia, porque yo también creo en la ciencia. Y la ciencia, cuando es bien entendida, cuando se va a sus raíces, uno se da cuenta que todo el universo necesita un creador. Y todo lo demás, le explicaba argumentos. Y el ateo le decía, no, es que ustedes son cerrados, es que ustedes solo creen en Dios. Y el misionero dijo, a ver, escribamos, Dios y ciencia. Y le dijo, a ver, tú escoge uno. Tú escoge, ¿cuál quieres? Dios y ciencia. Y él le dijo ciencia. Y el misionero le dijo, ya, listo, yo escojo a Dios y yo escojo a la ciencia. Tú eres el cerrado, tú eres el que no quiere aprender más. ¿Por qué? Porque tú solo te cierras a la ciencia, mientras en cambio yo sí creo en la posibilidad de que existe un Dios. Y esto es muy importante entenderlo, porque claro, el soberbio, cuando se cierra, no hay nadie que nos saque de ahí. Y es por eso que Dios era muy fuerte al trato con los soberbios, porque Dios es un caballero. Dios invita a la persona a que se convierta. Puede ser que tú vivas un retiro espiritual, puede ser que tú tengas la mejor catequesis del mundo, puede ser que tú tengas el mejor párroco del mundo, pero si tú no quieres escuchar a Dios, simplemente no lo escuchas. ¿Por qué? Porque Dios respeta la libertad de la persona. Pero es por eso que es importante luchar contra este vicio feo de la soberbia. Porque si no luchamos contra este vicio de la soberbia, nosotros no podremos conocer a Dios. Dios nunca entra a la fuerza en la vida de nadie. Dios siempre entra por caballerosidad, porque se le dice, sí Señor, yo te creo, sí Señor, yo te quiero conocer. Y es muy importante saber esto, porque miren, incluso una persona religiosa que esté muchísimos años con el Señor, si él ve que un joven, una joven que no es religiosa, va y les habla de Dios, ese religioso puede perderse del mejor encuentro porque dice, ay, ¿y este jovencito qué me va a venir a decir a mí? ¿Quién se cree? ¿Cómo así él va a saber más que yo? Pero miren, cuando uno es humilde, uno encuentra a Dios en todas las cosas, porque sabe que Dios es el creador del mundo. Cuando uno es soberbio, solo se centra en sí mismo, porque se mira a sí y a nadie más. ¿Quién como Dios?
0: Nadie como Dios. Bueno, qué duro que es trabajar el tema de la soberbia, porque nos ataca tanto en todas las áreas de nuestra vida, incluso en el matrimonio. Cuando tenemos una discusión y queremos ganar una pelea, nuestra soberbia nos hace siempre querer tener la razón y no escuchar a los demás. Entonces, prefiero decir, bueno, aquí se hace lo que yo digo y punto. Y no escuchamos razones y no queremos negociar. Yo recuerdo que cuando estaba en la universidad tenía una clase que se llamaba negociación y un profesor nos dijo algo tan importante que se me quedó grabado para toda la vida. Y era que decía, miren, si ustedes aprenden a negociar, lo van a ganar todo en todos lados. O sea, esta no es una clase solamente de negociación estratégica de empresas, con países, no. Dijo, la persona que aprende a negociar lo va a poder conseguir todo. ¿Por qué? Porque no se trata de decir, a ver, esto se hace y punto. Esto tiene que ser así y levantar la voz y ser terco y no escuchar a los demás. No, al contrario, se trata de ganar y ganar. Que lo que yo tengo que decir, que lo que mi esposo tiene que decir, lo que mis hijos tienen que decir, también sea valioso escuchar para luego llegar a un acuerdo, llegar a un punto y decir, esto lo vamos a hacer porque todos hemos llegado a ese consenso, a ese negocio. Entonces, es tan peligroso esto de la soberbia porque, como decía Yair, podemos decir, pero a ver, esta persona ni siquiera es casada, esta persona ni siquiera ha vivido lo mismo que yo he vivido, entonces, ¿cómo me va a enseñar? ¿Cómo me va a decir lo que tengo que hacer? ¿Cómo mis hijos, que son pequeños, que se portan mal, cómo me van a enseñar? Cuando al contrario, todos podemos enseñar un poco a los demás. Porque todos hemos recibido virtudes, dones y gracias de Dios. Y estamos llamados a vivir en familias justamente para eso, para ayudarnos, para ser esa ayuda, ese complemento, eso que a nosotros nos falta. Y mucho se descubre más la soberbia cuando los demás nos corrigen y nos dicen, mira, esto estás haciendo, esto estás diciendo. Pero para reconocerlo, tenemos que saber escuchar. Entonces, el peligro de esta persona que igual solo quiere saberlo todo por medio de la razón, hace que todo lo ponga en duda para cuestionar, pero no por querer saber, por querer encontrar la verdad, sino porque yo creo que esto es así. Entonces te voy a hacer a ti a poner dudas, a cuestionarte, para que te des cuenta que eso no es así, como en el caso cuando hablamos de la existencia de Dios, ¿no es cierto? Entonces, por lo general, las personas que no creen en Dios no dan argumentos para creer en Dios, sino te hacen preguntas para decirte a ver cómo es que Dios existe. No hay argumentos realmente, una persona atea no te da muchos argumentos, o los argumentos son basados en su experiencia personal, pero sabemos que Dios va mucho más allá de una experiencia personal, sino que hay varias razones, motivos, incluso argumentos científicos para explicar la existencia de Dios. Entonces, por eso es tan peligrosa, tan difícil. Una persona soberbia se atreve a negar a Dios porque no le cabe en su cabeza, porque no puede entender cómo un Dios, cómo una persona tan pequeña como lo soy yo, pueda meterlo a mi cabeza. O sea, es muy difícil, pero aún así Dios nos ha revelado tantas cosas en la Escritura para que podamos conocerlo, para que podamos entenderlo. Y lo que necesitamos para nuestra salvación, para nuestro camino de santidad. Pero debemos estar dispuestos a leer, a investigar, a conocer. Y vamos a encontrar la verdad. Porque Dios se deja revelar. Otra característica es que el soberbio no obedece. Es una persona rebelde, que a mí nadie me manda, para él no hay ley, incluso cuando nos pasamos del semáforo, cuando nos pasamos una señal en rojo, también estamos siendo desobedientes, incluso en esas pequeñas cosas. ¿Por qué? Porque estamos sobrepasando esas leyes y decimos, es que yo sé lo que a mí me conviene, yo sé lo que tengo que hacer. No escuchamos consejos y acabamos mal. Al contrario del humilde, que es capaz de escuchar, de discernir, de aceptar, incluso aunque no esté de acuerdo, porque muchas veces no vamos a estar de acuerdo con todo lo que nos digan, pero siempre vamos a tomar lo mejor y lo que nos sirve de cada persona para cada uno de nosotros.
1: Otra de las características del soberbio es que se cree mejor que los demás, y por creerse mejor piensa que tiene una superioridad ante los demás. Por eso él no quiere hacer la fila. Él, cuando llega a una fila de autos o en el banco o donde sea, quiere colarse, busca por ahí algún amigo para decir, ay, que me acole, yo porque tengo que perder mi tiempo aquí. Siempre quiere ser el primero. Mientras que el humilde, ¿qué hace? Pues bueno, estamos haciendo fila, pues de una yo también hago fila tranquilamente, no me peleo, no digo nada. Es decir, vive tranquilo. El soberbio, en cambio, vive una vida problemática. El soberbio no acepta las derrotas, es impaciente, llega a ser grosero. Es el típico que dice, ya apúrese, haga esto rápido. Ay, qué bestia, tan malo es en su trabajo que no lo puede hacer rápido. Mientras en cambio el humilde, ¿qué es lo que dice? Bueno, esperemos, ay, ojalá no le vaya mal a esa persona, le da un cumplido a la persona en su trabajo, se da cuenta que es su primer día y le desea mucha suerte. Es decir, la persona humilde causa esa sensación de armonía, de felicidad, de dulzura en el alma. Mientras el soberbio es algo amargo, algo con quien las personas no quieren estar. ¿Por qué? Porque el soberbio trata a los demás con desprecio. Es el típico que humilla a sus empleados. Es el cual mira con desprecio a los pobres indigentes, el que piensa que no puede aprender nada de los demás. Se cree más por sus riquezas o por sus pertenencias. Siempre busca la comodidad y los lujos. Mientras en cambio el humilde, ¿qué es lo que hace? Siempre busca que los demás estén cómodos, que los demás se sientan bien, que los demás se sientan agradables. Y ahí es cuando uno le da gusto compartir el cariño, porque con una persona humilde es divertido pasar, mientras con el soberbio no, porque el soberbio se queja de todo, mira el todo el pero, se queja de la incomodidad, no soporta el menor sacrificio, reniega ante el sufrimiento. Muchos dirían, ay, qué buena esta charla, le pegaría full a mi suegra, o qué buena esta charla, le pegaría full a mi esposo, a mi esposa. Pero no, miren, el primer soberbio es uno mismo, porque todos tenemos un poco de soberbia, pero ¿qué es lo que tenemos que hacer? Trabajarla. empezar a ser humildes como Jesús para poder practicar esta virtud tan hermosa. Porque el soberbio vive de apariencias, mientras el en cambio el humilde vive ante los ojos de Dios. El soberbio siempre quiere estar aparentando, queriendo vivir lo que no es, se inventa las cosas. Siempre quiere tener como referencia a sí mismo. Es el típico que cuando tú le cuentas algo y le dicen, ah, es como yo. Siempre quiere retornar el punto de la conversación a la persona y no querer escucharle al otro. Siempre quiere ver que le vean con buenos zapatos, con buenos carros, con buenas propiedades, con buenos relojes. Es decir, esa apariencia para que el mundo diga, wow, qué bien. Pero en cambio, cuando le ven humillado, cuando le ven mal, él le da pavor que lo vean así. El humilde, en cambio, si tiene algo bien, se alegra. Si está mal, igual se alegra porque tiene a Dios en su corazón. El soberbio busca ser alabado y reconocido, mientras, en cambio, el humilde busca que los demás sean alabados, que los demás sean reconocidos. El soberbio vive del qué dirán. Cuando alguien no le mira, cuando alguien le mira feo, cuando alguien no le saluda, uy, se resiente en el alma. En cambio, el humilde es ese de que, ah, tal vez no me miró, entonces yo voy a saludarle a esa persona, yo le voy a hacer la conversa. Ese es el humilde. En cambio, el soberbio siempre quiere llamar la atención. Es bullicioso, es extravagante, quiere ser el centro del mundo. Mientras, en cambio, el humilde quiere conocer a los demás para poder salir adelante.

0: ¿Quién como Dios?
1: Nadie como Dios. El soberbio, por último, se cree autosuficiente, ¿no es cierto? Que no necesita de nadie, que incluso hasta cuando llega una enfermedad o cuando estamos mal, otro punto de la soberbia es tener una falsa, como hacernos ver como humildes siendo soberbios. ¿En qué sentido? Que cuando estamos enfermos, por ejemplo, no queremos que nadie nos cuide, no queremos que nadie nos atienda, no creemos necesitar nada si estamos mal económicamente, que nadie nos ayude, que nadie nos dé nada. Esa también es una falsa humildad, porque no es que estamos procurando que los demás no se molesten, sino es que yo no quiero nada de nadie porque siento que no necesito nada de nadie. Entonces, miren, hemos visto bastantes cosas hasta aquí para examinarnos, para no para decir, ay, qué mal que estamos, soy una mala persona, soy un soberbio, nadie me quiere. Eso también es soberbia. ¿Qué nos propone la humildad? Que digamos, sí, yo he hecho estas cosas tan mal y ahora qué voy a hacer, lo contrario, me voy a corregir. Y con la humildad, tal como lo hizo la Virgen María, ella tuvo tantas oportunidades para quejarse, para rechazar, para cuestionar, para decir no quiero, esto no está bien, esto no me gusta. Pero ella hizo todo lo contrario, se donó totalmente y gracias a su maternidad Jesús pudo venir al mundo y darnos la salvación. Gracias a su sí, la historia del mundo fue completamente diferente. Entonces, trabajemos en la humildad. Miren que Jesús dijo, pudo haber dicho, aprendan de mí que hago esto, que hago milagros, que tengo una cosa, otra cosa. O sea, pudo haber dicho tantas cosas, pero la más importante que dijo, aprendan de mí, fue, aprendan de mí que soy manso y humilde de corazón. Así que reconozcamos, la verdadera humildad es reconocer que no somos nada más allá de lo que somos, de lo que Dios nos ha dado. No tenemos nada más allá de lo que ya Dios nos ha dado, ni más ni menos. Soy un pobre pecador que necesita trabajar, que necesita saber que necesito perdonar, aprender de los demás, corregirme, vivir de cara a Dios y así ser feliz, acomodándome en todo, disfrutándolo todo.
0: Es exactamente lo que decía Cintia, que lo que nos enseñó Jesús es aprendan de mí que soy manso y humilde de corazón. San Basilio, haciendo un recorrido de la vida de Dios de Jesús, dijo: nacer de madre pobre en un portal, en un pobre pesebre y ser envuelto en unos pobres pañales. Quiso ser circuncidado como pecador, o ir a Egipto como flaco, y ser bautizado entre pecadores y publicanos, como uno de ellos. Después, en el decurso de su vida, quieren honrar y levantar por rey, y escóndese. Y al final de su vida, para dejarnos más encomendada esta virtud como un testamento y última voluntad, la confirmó con aquel maravilloso ejemplo de lavar los pies a sus discípulos, y con aquella muerte tan afrentosa en la cruz. Jesús tenía que haber nacido en las mejores comodidades. Es el Mesías, es el Rey. Jesús por poco y tenía que nacer en una cuna de oro, pero él nació en un pesebre, porque él vivía la humildad, que a veces sí también se traduce en pobreza, pero no en el sentido de que el que es pobre es humilde, no, sino en aceptar las realidades que vengan a mi vida con todo el cariño y todo el amor. Bienaventurados los pobres de espíritu, bienaventurados los pobres de espíritu. Es esa humildad que nos quiere mostrar Dios para seguir adelante. Para ir finalizando, al humilde nada le quita la paz, vive tranquilo, en paz con todos, se acomoda todo, lo disfruta todo. El humilde perdona, es servicial, reconoce sus errores y los enmienda, aprende de los demás, cede ante las peleas, vive de cara a Dios y así puede ser feliz y así es feliz. Él sabe que no es más porque lo alaben, ni menos porque lo critiquen. Sabe que lo que vale la pena ante Dios

0: ¿Quién como Dios? Nadie como Dios. Bueno, recuerden que nos pueden escribir a nuestros números al 0958-919151 o al 0999-668607 para que nos dejen todos sus testimonios, sus preguntas. Si quisieran también asistir a una consagración presencial, nos pueden nuevamente escribir a estos números para que los podamos guiar al 0958-919151 o al 0999-668607. Vamos a tener también un retiro espiritual del 23 al 26 de julio y en este retiro vamos a tener un encuentro personal con Dios. Es tan importante y tan necesario que nos demos unos días para encontrarnos con Dios. Para esto les pedimos que nos escriban al 0997-628853 para que puedan realizar su inscripción y les den todas las indicaciones para poder realizar este retiro y otro retiro de matrimonios que tendremos del 6 al 9 de agosto. 6 al 9 de agosto, retiro de matrimonios. Para finalizar esta lección, les vamos a indicar una práctica que vamos a hacer, que es realizar la oración de las letanías de la humildad. La oración de las letanías de la humildad. Quienes nos escriban en nuestro WhatsApp también les vamos a enviar o pueden buscarla en Google como Letanías de la Humildad y la vamos a realizar toda esta semana. Muchas gracias por habernos acompañado y terminamos diciendo esta hermosa rosa a nuestra madre. Dios te salve María, llena eres de gracia, el Señor es contigo, bendita tú eres entre todas las mujeres y bendito es el fruto de tu vientre Jesús. Santa María, Madre de Dios, ruega por nosotros pecadores, ahora y en la hora de nuestra muerte. Amén. Y después de Dios,
1: nadie como María. Que la gracia del Señor esté con cada uno.

0: Hemos llegado al final de la consagración a Jesús por medio de María.
1: Gracias por acompañarnos en este camino de preparación y entrega. Que cada día vivamos con alegría y fidelidad esta consagración.
0: Los esperamos en nuestro próximo encuentro con María, todo para Jesús. Dios los bendiga.
1: Totus tus.
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3: Bendiciones para todos los estimados radioescuchas de RCN y de Radio Matovelle. En este sábado 25 de julio, en el que la iglesia celebra al apóstol Santiago el Mayor, la palabra del Señor viene a nosotros a través del Evangelio según San Mateo, en el capítulo 20, versículos 20 al 28. En aquel tiempo se acercó a Jesús la madre de los hijos de Zebedeo con sus hijos y se postró para hacerle una petición. Y le preguntó, ¿qué deseas? Ella contestó, ordena que estos dos hijos míos se sienten en tu reino, uno a tu derecha y el otro a tu izquierda. Pero Jesús replicó, ¿no sabéis lo que pedís? ¿Podéis beber el cáliz que yo he de beber? Contestaron, podemos. Él les dijo, mi cáliz lo beberéis, pero sentarse a mi derecha o a mi izquierda no me toca a mí concederlo. Es para aquellos para quienes lo tiene reservado mi Padre. Los otros 10, al oír aquello, se indignaron contra los dos hermanos, y llamándolos Jesús les dijo, ¿sabéis que los jefes de los pueblos los tiranizan y que los grandes los oprimen? No será así entre vosotros. El que quiera ser grande entre vosotros, que sea vuestro servidor, y el que quiera ser primero entre vosotros, que sea vuestro esclavo. Igual que el Hijo del Hombre no ha venido a ser servido, sino a servir y a dar su vida en rescate por muchos. Celebramos hoy la fiesta de Santiago Apóstol, llamado Santiago el Mayor y hermano de Juan. Ambos fueron llamados mientras pescaban en el mar de Galilea. Jesús los llama los hijos del trueno. Santiago fue uno de los discípulos predilectos del Señor y estuvo al lado del Maestro en los momentos especiales de su vida pública, como la resurrección de la hija de Jairo, en la transfiguración, junto a su hermano Juan y a Simón Pedro. Cuando el Señor pasa por un pueblo samaritano rumbo a Jerusalén y no lo reciben, muestra la fogosidad de su carácter, queriendo que descienda fuego del cielo contra los samaritanos. La petición que hace la madre de Santiago y Juan de que sus hijos reinen con él a su lado es recibida mal por los demás apóstoles, dando pie al Señor para hablar de la actitud que debe reinar en su pequeña iglesia. El servicio por amor, evitando la búsqueda de privilegios por ser causa de desigualdades e inconformidad social. Sin embargo, Santiago sí alcanzó la gloria por medio de la palma del martirio bebiendo el amargo cáliz. La sufrieron ambos hermanos, cada cual a su modo. Durante la oración en el huerto de Getsemaní está presente, y en la pesca milagrosa, tercera aparición del resucitado, narrada por San Juan. Santiago fue martirizado en Jerusalén por órdenes de Herodes Agripa en torno al año 44. Según la tradición, sus restos fueron llevados a España por los cruzados y reposan en el santuario de Santiago de Compostela. Gloria al Padre, al Hijo y al Espíritu Santo.
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Yo creo en muchas cosas que no he visto, y ustedes también, lo sé. No se puede negar la existencia de algo palpado, por más etéreo que sea. No hace falta exhibir una prueba de decencia de aquello que es tan verdadero. El único gesto es creer o no. Algunas veces hasta creer llorando. Se trata de un tema incompleto porque le falta respuesta. Respuesta que alguno de ustedes quizás le pueda dar. Es un tema en Technicolor para hacer algo útil.

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0: En el nombre del Padre, del Hijo y del Espíritu Santo.
1: Amén.
0: El ángel del Señor anunció a María.
1: Y concibió por obra del Espíritu Santo.
0: Dios te salve María, llena eres de gracia, el Señor es contigo. Bendita eres entre todas las mujeres y bendito es el fruto de tu vientre Jesús.
1: Santa María, Madre de Dios, ruega por nosotros pecadores, ahora y en la hora de nuestra muerte. Amén.
0: He aquí la esclava del Señor.
1: Hágase en mí según tu palabra.
0: Dios te salve María, llena eres de gracia, el Señor es contigo. Bendita eres entre todas las mujeres y bendito es el fruto de tu vientre Jesús.
1: Santa María, Madre de Dios, ruega por nosotros pecadores, ahora y en la hora de nuestra muerte. Amén.
0: El Verbo divino se hizo hombre.
1: Y habitó entre nosotros.
0: Dios te salve María, llena eres de gracia, el Señor es contigo. Bendita eres entre todas las mujeres y bendito es el fruto de tu vientre, Jesús.
1: Santa María, Madre de Dios, ruega por nosotros pecadores, ahora y en la hora de nuestra muerte. Amén.
0: Ruega por nosotros, Santa Madre de Dios,
1: para que seamos dignos de alcanzar las promesas de nuestro Señor Jesucristo.
0: Te rogamos, Señor, que infundas tu gracia en nuestras vidas, para que, habiendo conocido por el anuncio del ángel la encarnación de tu Hijo Jesucristo, lleguemos por su pasión y su cruz a la gloria de la resurrección. Por el mismo Cristo nuestro Señor.
1: Amén.
0: Misterios gloriosos. Primer misterio, la triunfante resurrección del Hijo de Dios.
2: María Magdalena y la otra María vinieron a ver el sepulcro y sobrevino un gran terremoto, pues un ángel del Señor bajó del cielo y acercándose removió la piedra del sepulcro y se sentó sobre ella.

0: Era su aspecto como el de un relámpago, y su vestidura, blanca como la nieve. De miedo de él, temblaron los guardias y se quedaron como muertos. El ángel, dirigiéndose a las mujeres, dijo:
1: No temáis vosotras, pues sé que buscáis a Jesús el crucificado. No está aquí. Ha resucitado según lo había dicho. Venid y ved el sitio donde fue puesto. Id luego y decid a sus discípulos que ha resucitado de entre los muertos.
2: Padre nuestro que estás en el cielo, santificado sea tu nombre. Venga a nosotros tu reino, hágase tu voluntad en la tierra como en el cielo.
3: Danos.

0: tentación y líbranos del mal.
1: Dios te salve María, llena eres de gracia, el Señor es contigo. Bendita eres entre todas las mujeres y bendito es el fruto de tu vientre, Jesús.
0: Santa María, Madre de Dios, ruega por nosotros pecadores, ahora y en la hora de nuestra muerte. Amén.
1: Dios te salve María, llena eres de gracia, el Señor es contigo. Bendita eres entre todas las mujeres y bendito es el fruto de tu vientre, Jesús.
0: Santa María, Madre de Dios, ruega por nosotros pecadores, ahora y en la hora de nuestra muerte. Amén.
1: Dios te salve María, llena eres de gracia, el Señor es contigo. Bendita eres entre todas las mujeres y bendito es el fruto de tu vientre, Jesús.
0: Santa María, Madre de Dios, ruega por nosotros pecadores, ahora y en la hora de nuestra muerte. Amén.
1: Dios te salve María, llena eres de gracia, el Señor es contigo. Bendita eres entre todas las mujeres y bendito es el fruto de tu vientre, Jesús.
0: Santa María, Madre de Dios, ruega por nosotros pecadores, ahora y en la hora de nuestra muerte. Amén.
1: Dios te salve María, llena eres de gracia, el Señor es contigo. Bendita eres entre todas las mujeres y bendito es el fruto de tu vientre, Jesús.
0: Santa María, Madre de Dios, ruega por nosotros pecadores, ahora y en la hora de nuestra muerte. Amén.
1: Dios te salve María, llena eres de gracia, el Señor es contigo. Bendita eres entre todas las mujeres y bendito es el fruto de tu vientre, Jesús.
0: Santa María, Madre de Dios, ruega por nosotros pecadores, ahora y en la hora de nuestra muerte. Amén.
1: Dios te salve María, llena eres de gracia, el Señor es contigo. Bendita eres entre todas las mujeres y bendito es el fruto de tu vientre, Jesús.
0: Santa María, Madre de Dios, ruega por nosotros pecadores, ahora y en la hora de nuestra muerte. Amén.
1: Dios te salve María, llena eres de gracia, el Señor es contigo. Bendita eres entre todas las mujeres y bendito es el fruto de tu vientre, Jesús.
0: Santa María, Madre de Dios, ruega por nosotros pecadores, ahora y en la hora de nuestra muerte. Amén.
1: Dios te salve María, llena eres de gracia, el Señor es contigo. Bendita eres entre todas las mujeres y bendito es el fruto de tu vientre, Jesús.
0: Santa María, Madre de Dios, ruega por nosotros pecadores, ahora y en la hora de nuestra muerte. Amén.
1: Dios te salve María, llena eres de gracia, el Señor es contigo. Bendita eres entre todas las mujeres y bendito es el fruto de tu vientre, Jesús.
0: Santa María, Madre de Dios, ruega por nosotros pecadores, ahora y en la hora de nuestra muerte. Amén.
1: Gloria al Padre, al Hijo y al Espíritu Santo.
0: Como era en el principio, ahora y siempre, por los siglos de los siglos. Amén.
1: María, Madre de Gracia y de Misericordia.
0: En la vida y en la muerte, ampáranos, Madre nuestra.
1: Segundo misterio, la ascensión de Cristo Jesús al cielo.
2: Jesús, después de hablar a los discípulos, ascendió al cielo y se sentó a la derecha de Dios. Ellos lo vieron levantarse hasta que una nube lo ocultó de la vista. Mientras miraban fijos al cielo, viéndole irse, se les presentaron dos hombres vestidos de blanco, que dijeron:
3: Galileos, ¿qué hacéis ahí parados?
4: El mismo Jesús que os ha dejado para subir al cielo, volverá como le habéis visto marcharse.

0: tierra como en el cielo.
1: Danos hoy nuestro pan de cada día, perdona nuestras ofensas, como también nosotros perdonamos a los que nos ofenden. No nos dejes caer en la tentación y líbranos del mal.
0: Dios te salve María, llena eres de gracia, el Señor es contigo. Bendita eres entre todas las mujeres y bendito es el fruto de tu vientre Jesús.
1: Santa María, Madre de Dios, ruega por nosotros pecadores, ahora y en la hora de nuestra muerte. Amén.
0: Dios te salve María, llena eres de gracia, el Señor es contigo. Bendita eres entre todas las mujeres y bendito es el fruto de tu vientre Jesús.
1: Santa María, Madre de Dios, ruega por nosotros pecadores, ahora y en la hora de nuestra muerte. Amén.
0: Dios te salve María, llena eres de gracia, el Señor es contigo. Bendita eres entre todas las mujeres, y bendito es el fruto de tu vientre Jesús.
1: Santa María, Madre de Dios, ruega por nosotros pecadores, ahora y en la hora de nuestra muerte. Amén.
0: Dios te salve María, llena eres de gracia, el Señor es contigo. Bendita eres entre todas las mujeres, y bendito es el fruto de tu vientre Jesús.
1: Santa María, Madre de Dios, ruega por nosotros pecadores, ahora y en la hora de nuestra muerte. Amén.
0: Dios te salve María, llena eres de gracia, el Señor es contigo. Bendita eres entre todas las mujeres, y bendito es el fruto de tu vientre Jesús.
1: Santa María, Madre de Dios, ruega por nosotros pecadores, ahora y en la hora de nuestra muerte. Amén.
0: Dios te salve María, llena eres de gracia, el Señor es contigo. Bendita eres entre todas las mujeres, y bendito es el fruto de tu vientre Jesús.
1: Santa María, Madre de Dios, ruega por nosotros pecadores, ahora y en la hora de nuestra muerte. Amén.
0: Dios te salve María, llena eres de gracia, el Señor es contigo. Bendita eres entre todas las mujeres, y bendito es el fruto de tu vientre Jesús.
1: Santa María, Madre de Dios, ruega por nosotros pecadores, ahora y en la hora de nuestra muerte. Amén.
0: Dios te salve María, llena eres de gracia, el Señor es contigo. Bendita eres entre todas las mujeres, y bendito es el fruto de tu vientre Jesús.
1: Santa María, Madre de Dios, ruega por nosotros pecadores, ahora y en la hora de nuestra muerte. Amén.
0: Dios te salve María, llena eres de gracia, el Señor es contigo. Bendita eres entre todas las mujeres, y bendito es el fruto de tu vientre Jesús.
1: Santa María, Madre de Dios, ruega por nosotros pecadores, ahora y en la hora de nuestra muerte. Amén.
0: Dios te salve María, llena eres de gracia, el Señor es contigo. Bendita eres entre todas las mujeres, y bendito es el fruto de tu vientre Jesús.
1: Santa María, Madre de Dios, ruega por nosotros pecadores, ahora y en la hora de nuestra muerte. Amén.
0: Gloria al Padre, al Hijo y al Espíritu Santo.
1: Como era en el principio, ahora y siempre, por los siglos de los siglos. Amén.
0: María, Madre de gracia y de misericordia.
1: En la vida y en la muerte, ampáranos, Madre nuestra. Tercer misterio. La venida del Espíritu Santo sobre el colegio apostólico.
2: Llegado el día del Pentecostés, estaban todos reunidos en un mismo lugar. De repente vino del cielo un ruido como el de una ráfaga de viento impetuoso, que llenó toda la casa en la que se encontraban. Se les aparecieron unas lenguas, como de fuego, que dividiéndose se posaron sobre cada uno de ellos. Quedaron todos llenos del Espíritu Santo, y se pusieron a hablar en otras lenguas, según el Espíritu les concedía expresarse.
1: Padre nuestro que estás en el cielo, santificado sea tu nombre. Venga a nosotros tu reino, hágase tu voluntad en la tierra como en el cielo.
0: Danos hoy nuestro pan de cada día, perdona nuestras ofensas, como también nosotros perdonamos a los que nos ofenden. No nos dejes caer en la tentación y líbranos del mal.
1: Dios te salve María, llena eres de gracia, el Señor es contigo. Bendita eres entre todas las mujeres y bendito es el fruto de tu vientre, Jesús.
0: Santa María, Madre de Dios, ruega por nosotros pecadores, ahora y en la hora de nuestra muerte. Amén.
1: Dios te salve María, llena eres de gracia, el Señor es contigo. Bendita eres entre todas las mujeres y bendito es el fruto de tu vientre, Jesús.
0: Santa María, Madre de Dios, ruega por nosotros pecadores, ahora y en la hora de nuestra muerte. Amén.
1: Dios te salve María, llena eres de gracia, el Señor es contigo.
3: Bendita eres entre todas las mujeres, y bendito es el fruto de tu vientre, Jesús.
0: Santa María, Madre de Dios, ruega por nosotros pecadores, ahora y en la hora de nuestra muerte. Amén.
3: Dios te salve, María, llena eres de gracia, el Señor es contigo. Bendita eres entre todas las mujeres, y bendito es el fruto de tu vientre, Jesús.
0: Santa María, Madre de Dios, ruega por nosotros pecadores, ahora y en la hora de nuestra muerte. Amén.
3: Dios te salve, María, llena eres de gracia, y el Señor es contigo. Bendita eres entre todas las mujeres, y bendito es el fruto de tu vientre, Jesús.
0: Santa María, Madre de Dios, ruega por nosotros pecadores, ahora y en la hora de nuestra muerte. Amén.
3: Dios te salve, María, llena eres de gracia, el Señor es contigo. Bendita eres entre todas las mujeres, y bendito es el fruto de tu vientre, Jesús.
0: Santa María, Madre de Dios, ruega por nosotros pecadores, ahora y en la hora de nuestra muerte. Amén.
3: Dios te salve, María, llena eres de gracia, el Señor es contigo. Bendita eres entre todas las mujeres, y bendito es el fruto de tu vientre, Jesús.
0: Santa María, Madre de Dios, ruega por nosotros pecadores, ahora y en la hora de nuestra muerte. Amén.
3: Dios te salve, María, llena eres de gracia, el Señor es contigo. Bendita eres entre todas las mujeres, y bendito es el fruto de tu vientre, Jesús.
0: Santa María, Madre de Dios, ruega por nosotros pecadores, ahora y en la hora de nuestra muerte. Amén.
3: Dios te salve, María, llena eres de gracia, el Señor es contigo. Bendita eres entre todas las mujeres, y bendito es el fruto de tu vientre, Jesús.
0: Santa María, Madre de Dios, ruega por nosotros pecadores, ahora y en la hora de nuestra muerte. Amén.
3: Gloria al Padre, al Hijo y al Espíritu Santo.
0: Como era en el principio, ahora y siempre, por los siglos de los siglos. Amén.
3: María, Madre de Gracia y de Misericordia.
0: En la vida y en la muerte, ampáranos, Madre nuestra.
3: Cuarto misterio, la Asunción de la Virgen María en cuerpo y alma al cielo.
2: Dijo Yahvé a la serpiente:
4: Pongo perpetua enemistad entre ti y la mujer, y entre tu linaje y el suyo.
0: Padre nuestro que estás en el cielo, santificado sea tu nombre. Venga a nosotros tu reino, hágase tu voluntad en la tierra como en el cielo.
1: Danos hoy nuestro pan de cada día, perdona nuestras ofensas, como también nosotros perdonamos a los que nos ofenden. No nos dejes caer en la tentación y líbranos del mal.
0: Dios te salve María, llena eres de gracia, el Señor es contigo. Bendita eres entre todas las mujeres y bendito es el fruto de tu vientre, Jesús.
3: Santa María, Madre de Dios, ruega por nosotros pecadores, ahora y en la hora de nuestra muerte. Amén.
0: Dios te salve María, llena eres de gracia, el Señor es contigo. Bendita eres entre todas las mujeres, y bendito es el fruto de tu vientre, Jesús.
3: Santa María, Madre de Dios, ruega por nosotros pecadores, ahora y en la hora de nuestra muerte. Amén.
0: Dios te salve María, llena eres de gracia, el Señor es contigo. Bendita eres entre todas las mujeres, y bendito es el fruto de tu vientre, Jesús.
3: Santa María, Madre de Dios, ruega por nosotros pecadores, ahora y en la hora de nuestra muerte. Amén.
0: Dios te salve María, llena eres de gracia, el Señor es contigo. Bendita eres entre todas las mujeres, y bendito es el fruto de tu vientre, Jesús.
3: Santa María, Madre de Dios, ruega por nosotros pecadores, ahora y en la hora de nuestra muerte. Amén.
0: Dios te salve María, llena eres de gracia, el Señor es contigo. Bendita eres entre todas las mujeres, y bendito es el fruto de tu vientre, Jesús.
3: Santa María, Madre de Dios, ruega por nosotros pecadores, ahora y en la hora de nuestra muerte. Amén.
0: Dios te salve María, llena eres de gracia, el Señor es contigo. Bendita eres entre todas las mujeres, y bendito es el fruto de tu vientre, Jesús.
3: Santa María, Madre de Dios, ruega por nosotros pecadores, ahora y en la hora de nuestra muerte. Amén.
0: Dios te salve María, llena eres de gracia, el Señor es contigo. Bendita eres entre todas las mujeres, y bendito es el fruto de tu vientre, Jesús.
3: Santa María, Madre de Dios, ruega por nosotros pecadores, ahora y en la hora de nuestra muerte. Amén.

0: Jesús.
1: Santa María, Madre de Dios, ruega por nosotros pecadores, ahora y en la hora de nuestra muerte. Amén.
2: Dios te salve María, llena eres de gracia, el Señor es contigo. Bendita eres entre todas las mujeres, y bendito es el fruto de tu vientre, Jesús.
1: Santa María, Madre de Dios, ruega por nosotros pecadores, ahora y en la hora de nuestra muerte. Amén.
2: Dios te salve María, llena eres de gracia, el Señor es contigo. Bendita eres entre todas las mujeres, y bendito es el fruto de tu vientre, Jesús.
1: Santa María, Madre de Dios, ruega por nosotros pecadores, ahora y en la hora de nuestra muerte. Amén.
2: Gloria al Padre, al Hijo y al Espíritu Santo.
1: Como era en el principio, ahora y siempre, por los siglos de los siglos. Amén.
2: María, Madre de gracia y de misericordia.
1: En la vida y en la muerte, ampáranos, Madre nuestra. Quinto misterio, la coronación de la Santísima Virgen por Reina y Señora de todo lo creado.
3: Una gran señal apareció en el cielo, una mujer vestida del sol, con la luna bajo los pies, y una corona de 12 estrellas sobre su cabeza.
1: Padre nuestro que estás en el cielo, santificado sea tu nombre, venga a nosotros tu reino, hágase tu voluntad en la tierra como en el cielo.
2: Danos hoy nuestro pan de cada día, perdona nuestras ofensas, como también nosotros perdonamos a los que nos ofenden. No nos dejes caer en la tentación, líbranos del mal.
1: Dios te salve María, llena eres de gracia, el Señor es contigo. Bendita eres entre todas las mujeres y bendito es el fruto de tu vientre, Jesús.
2: Santa María, Madre de Dios, ruega por nosotros pecadores, ahora y en la hora de nuestra muerte. Amén.
1: Dios te salve María, llena eres de gracia, el Señor es contigo. Bendita eres entre todas las mujeres y bendito es el fruto de tu vientre, Jesús.
2: Santa María, Madre de Dios, ruega por nosotros pecadores, ahora y en la hora de nuestra muerte. Amén.
1: Dios te salve María, llena eres de gracia, el Señor es contigo. Bendita eres entre todas las mujeres y bendito es el fruto de tu vientre, Jesús.
2: Santa María, Madre de Dios, ruega por nosotros pecadores, ahora y en la hora de nuestra muerte. Amén.
1: Dios te salve María, llena eres de gracia, el Señor es contigo. Bendita eres entre todas las mujeres y bendito es el fruto de tu vientre, Jesús.
2: Santa María, Madre de Dios, ruega por nosotros pecadores, ahora y en la hora de nuestra muerte. Amén.
1: Dios te salve María, llena eres de gracia, el Señor es contigo. Bendita eres entre todas las mujeres y bendito es el fruto de tu vientre, Jesús.
2: Santa María, Madre de Dios, ruega por nosotros pecadores, ahora y en la hora de nuestra muerte. Amén.
1: Dios te salve María, llena eres de gracia, el Señor es contigo. Bendita eres entre todas las mujeres y bendito es el fruto de tu vientre, Jesús.
2: Santa María, Madre de Dios, ruega por nosotros pecadores, ahora y en la hora de nuestra muerte. Amén.
1: Dios te salve María, llena eres de gracia, el Señor es contigo. Bendita eres entre todas las mujeres y bendito es el fruto de tu vientre, Jesús.
2: Santa María, Madre de Dios, ruega por nosotros pecadores, ahora y en la hora de nuestra muerte. Amén.
1: Dios te salve María, llena eres de gracia, el Señor es contigo. Bendita eres entre todas las mujeres y bendito es el fruto de tu vientre, Jesús.
2: Santa María, Madre de Dios, ruega por nosotros pecadores, ahora y en la hora de nuestra muerte. Amén.
1: Dios te salve María, llena eres de gracia, el Señor es contigo. Bendita eres entre todas las mujeres y bendito es el fruto de tu vientre, Jesús.
2: Santa María, Madre de Dios, ruega por nosotros pecadores, ahora y en la hora de nuestra muerte. Amén.
1: Dios te salve María, llena eres de gracia, el Señor es contigo. Bendita eres entre todas las mujeres y bendito es el fruto de tu vientre, Jesús.
2: Santa María, Madre de Dios, ruega por nosotros pecadores, ahora y en la hora de nuestra muerte. Amén.
1: Gloria al Padre, al Hijo y al Espíritu Santo.
2: Como era en el principio, ahora y siempre, por los siglos de los siglos. Amén.
1: María, Madre de gracia y de misericordia.
2: En la vida y en la muerte, ampáranos, Madre nuestra.
1: Alabanzas a María. Señor, ten piedad de nosotros.
2: Señor, ten piedad de nosotros.
1: Cristo, ten piedad de nosotros.
2: Cristo, ten piedad de nosotros.
1: Señor, ten piedad de nosotros.
2: Señor, ten piedad de nosotros.
1: Cristo, óyenos.
2: Cristo, óyenos.
1: Cristo, escúchanos.
2: Cristo, escúchanos.
1: Dios Padre Celestial,
2: ten piedad de nosotros.
1: Dios Hijo Redentor del mundo,
2: ten piedad de nosotros.
1: Dios Espíritu Santo,
2: ten piedad de nosotros.
1: Trinidad Santísima, único Dios,
2: ten piedad de nosotros.
1: Santa María,
2: ruega por nosotros.
1: Santa Madre de Dios,
2: ruega por nosotros.
1: Santa Virgen de Vírgenes,
2: ruega por nosotros.
1: Madre de Cristo,
2: ruega por nosotros.
1: Madre de la Iglesia,
2: ruega por nosotros.
1: Madre de la Divina Gracia,
2: ruega por nosotros.
1: Madre Purísima,
2: ruega por nosotros.
1: Madre Castísima,
2: ruega por nosotros.
1: Madre Inviolada,
2: ruega por nosotros.
1: Madre Virgen,
2: ruega por nosotros.
1: Madre Inmaculada,
2: ruega por nosotros.
1: Madre Amable,
2: ruega por nosotros.
1: Madre Admirable,
2: ruega por nosotros.
1: Madre del Buen Consejo,
2: ruega por nosotros.
1: Madre del Creador,
2: ruega por nosotros.
1: Madre del Salvador,
2: ruega por nosotros.
1: Virgen Prudentísima,
2: ruega por nosotros.
1: Virgen digna de veneración,
2: ruega por nosotros.
1: Virgen digna de alabanza,
2: ruega por nosotros.
1: Virgen Poderosa,
2: ruega por nosotros.
1: Virgen Clemente,
2: ruega por nosotros.
1: Virgen Fiel,
2: ruega por nosotros.
1: Espejo de Santidad,
2: ruega por nosotros.
1: Trono de la Sabiduría,
2: ruega por nosotros.
1: Causa de nuestra alegría,
2: ruega por nosotros.
1: Templo del Espíritu Santo,
2: ruega por nosotros.
1: Templo lleno de honor,
2: ruega por nosotros.
1: Templo insigne de devoción,
2: ruega por nosotros.
1: Rosa mística,
2: ruega por nosotros.
1: Fuerte como la Torre de David,
2: ruega por nosotros.
1: Hermosa como la Torre de Marfil,
2: ruega por nosotros.
1: Casa de Oro,
2: ruega por nosotros.
1: Arca de la Alianza,
2: ruega por nosotros.
1: Puerta del Cielo,
2: ruega por nosotros.
1: Estrella de la Mañana,
2: ruega por nosotros.
1: Salud de los enfermos,
2: ruega por nosotros.
1: Salud de los enfermos,
2: ruega por nosotros.
1: Refugio de los pecadores,
2: ruega por nosotros.
1: Consuelo de los afligidos,
2: ruega por nosotros.
1: Auxilio de los cristianos,
2: ruega por nosotros.
1: Reina de los ángeles,
2: ruega por nosotros.
1: Reina de los patriarcas,
2: ruega por nosotros.
1: Reina de los profetas,
2: ruega por nosotros.
1: Reina de los apóstoles,
2: ruega por nosotros.
1: Reina de los mártires,
2: ruega por nosotros.
1: Reina de los confesores,
2: ruega por nosotros.
1: Reina de las vírgenes,
2: ruega por nosotros.
1: Reina de todos los santos,
2: ruega por nosotros.
1: Reina concebida sin mancha de pecado original,
2: ruega por nosotros.
1: Reina elevada en cuerpo y alma al cielo,
2: ruega por nosotros.
1: Reina del Santísimo Rosario,
2: ruega por nosotros.
1: Reina de la Paz,
2: ruega por nosotros.
1: Cordero de Dios que quitas los pecados del mundo,
2: perdónanos, Señor.
1: Cordero de Dios que quitas los pecados del mundo,
2: escúchanos, Señor.
1: Cordero de Dios que quitas los pecados del mundo,
2: ten piedad de nosotros.
1: Ruega por nosotros, Santa Madre de Dios,
2: para que seamos dignos de alcanzar las promesas de nuestro Señor Jesucristo.
1: Oremos. Oh Dios, cuyo unigénito, con su vida, muerte y resurrección, nos mereció el premio de la vida eterna, concédenos a cuantos hemos meditado estos misterios del Santo Rosario, que por intercesión de la bienaventurada Virgen María, Madre de Dios, podamos imitar las virtudes que contienen y alcanzar la gloria eterna. Por el mismo Cristo nuestro Señor.
2: Amén.
0: Gracias por participar del Santo Rosario. Pedimos la intercesión del Venerable Padre Julio María Matovelle para alcanzar las gracias solicitadas.

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0: te salve María, llena eres de gracia. El Señor está contigo. Bendita eres entre todas las mujeres y bendito es el fruto de tu vientre, Jesús.
1: Santa María, Madre de Dios, ruega por nosotros pecadores, ahora y en la hora de nuestra muerte. Amén.

0: Dios te salve María, llena eres de gracia. El Señor está contigo. Bendita eres entre todas las mujeres y bendito es el fruto de tu vientre Jesús.
1: Santa María, Madre de Dios, ruega por nosotros pecadores, ahora y en la hora de nuestra muerte. Amén.

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1: Bendiciones para todos los estimados radioescuchas de RCN y de Radio Matovelle. En este domingo 26 de julio, 17º domingo del tiempo ordinario, la palabra del Señor viene a nosotros a través del Evangelio según San Mateo en el capítulo 13, versículos 44 al 52. En aquel tiempo dijo Jesús a la gente: el reino de los cielos se parece a un tesoro escondido en el campo. El que lo encuentra lo vuelve a esconder y, lleno de alegría, va a vender todo lo que tiene, compra el campo. El reino de los cielos se parece también a un comerciante de perlas finas que, al encontrar una de gran valor, va a vender todo lo que tiene y la compra. El reino de los cielos se parece también a la red que echan en el mar y recoge toda clase de peces. Cuando está llena, la arrastran a la orilla, se sientan y reúnen los buenos en cestos y los malos los tiran. Lo mismo sucederá al final del tiempo. Saldrán los ángeles, separarán los malos de los buenos y los echarán al horno encendido. Allí será el llanto y el rechinar de dientes. ¿Entendéis bien todo esto? Ellos le contestaron: sí. Él les dijo: ya veis, un escriba que entiende del reino de los cielos es como un padre de familia que va sacando del arca lo nuevo y lo antiguo. Nos dice el libro del Eclesiástico en el capítulo 41, versículo 14, sabiduría oculta y tesoro escondido, ¿para qué sirven los dos? El reino de Dios está escondido solo para quien no lo busca, pues quien se empeña en su búsqueda fácilmente lo encontrará. Como el guaquero que pone todos los medios a su disposición y con sacrificio constante, no abandona la esperanza de hallar una fortuna incalculable. El reino, que es el proyecto de Dios para nosotros, donde Cristo y su mensaje se compara con un tesoro escondido. Esta comparación es una provocación para aquellos que no valoran suficientemente la palabra y a Jesús de Nazaret. La incapacidad de poner al centro de nuestra vida el diseño divino se compara con el desprevenido que, trabajando la tierra, se topa con un baúl de joyas y, en cambio de valorarlo por lo que es, más bien lo entierra en profundidad creyendo que se trata de un obstáculo. Quien, por el contrario, le concede el valor que se merece, vende todos sus bienes para hacerse a esa inmensa fortuna. Una parábola semejante la encontramos en la del comprador.

0: de perlas, quien, encontrando una de gran valor, vende todo lo que tiene por poseerla. Para algunos, el encuentro con el reino puede ser el resultado de una sedienta búsqueda. Para otros, el reino se hace el encontradizo. En ambos casos, lo importante es darle el valor que se merece y actuar en consecuencia para así disfrutar de todas sus riquezas. El mundo valora como tesoro solamente aquello que puede comprar y vender. El reino, por su parte, se puede disfrutar y compartir sin agotarse. Que otros vengan a disfrutar de él no es un obstáculo, sino una ganancia. Gloria al Padre, al Hijo y al Espíritu Santo.
1: Solo la palabra es vida. La palabra que nos alimenta llegó a nosotros con la reflexión del Padre Gonzalo Cubillos, misionero oblato.

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Amigos de Ecuador, ¿qué tal? Muy buenos días. Son las 10 en la mañana con 5 minutos, 10 horas 5 minutos a través de RCN para presentarles ya su espacio Clasifiteca. Como todos los fines de semana, sábados de 13 a 15, domingos de 10 a 12, desde la cabina principal, con toda la energía de siempre. En este weekend, un domingo un tanto frío en varios sectores, amaneció así, ¿no? Un tanto el clima tropical, el clima totalmente frío en algunos sectores, en otros sectores en cambio me indican que hace sol. Muy buenos días en 94.1 FM Pichincha, saludando también ya a la provincia de Imbabura, 104.7, buenos días. En Manabí, 88.9, Santo Domingo de los Áchilas, 101.7. En la provincia del Oro, gran parte del Guayas, Yaguachi, le saludamos en 99.9. Y el mundo entero nos puede sintonizar a través de nuestro punto digital, rcncatólica.com. Buenos días, para acompañarlos como siempre hoy, su amigo de siempre, su amigo de toda la vida, valga la redundancia por ahí, les decimos buenos días. Jimmy Chelito Rojas, ya para estar junto a ti, donde te encuentres, en el auto, paseando en el parque, visitando a la familia, yéndote de viaje, en casita, realizando actividades, a nombre de clasificasa.com. 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Les decimos entonces muy pero muy buenos días. Bienvenidos al caminar sabrosísimo de la radio con la buena música tropical, la música del Caribe. Buenos días.

Música bonita del recuerdo. ¿Se acuerdan de esta canción, no? El grupo Garibaldi desde México, que te la pongo, se llama la canción. Temas que recordamos, que nos traen a la mente gratos momentos, gratos recuerdos en la temporada de la buena música, ¿no? 10 con 15 minutos es la hora precisa, exacta, las 10 con 15 minutos. No se olviden, habilitamos en este momento ya la comunicación activa y positiva a través del 099-43-44-101. 099-43-44-101 para que puedan comunicarse conmigo. Hoy quiero enviarles saludos a los cumpleañeros en este domingo 26 de julio, ando un poco perdido en el tiempo. En el tiempo y en el espacio. Domingo 26 de julio, año 2026. Usted está cumpliendo años. Escríbame, por favor, para enviarle un gran saludo. La canción que usted quiera, con mucho gusto. Hoy les vamos a mimar a los cumpleañeros a través del 099-43-44-101. 099-43-44-101. RCN Católica, naturalmente, en tu corazón. Buenos días de Dios, donde se encuentren. Ya estamos juntos para compartir gratos momentos. Ya les doy a conocer también, luego de la siguiente canción, las propiedades en oferta inmobiliaria a través de la vitrina, la boutique que anuncia con éxito lo que usted está vendiendo en bienes raíces, bienes inmuebles, casas, departamentos, terrenos, locales comerciales, oficinas, fincas, galpones, suites. 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Aquí está Pablito Ruiz, de su álbum La Historia, canción para el señor locutor. La Chica Ideal se llama la canción.

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0: ¿Quiénes no hemos vivido momentos especiales con la agrupación puertorriqueña Menudo? ¿Se acuerdan de esta agrupación? La canción se llama Ella, me la solicitaron ya desde el sur de Quito. Buenos días, sector Solanda, la ecuatoriana. Y también ya me escriben desde la ciudad Blanca de Ibarra. Buenos días de Dios en la ciudad Blanca Ibarra, Otavalo, Cotacachi, Pimampiro. 104.7 es nuestra frecuencia en la provincia de Imbabura. 104.7, RCN en tu corazón. Domingo bonito, 10:30 minutos. Y una nota que nos llega desde Salsa Bongo. Hoy la salsa celebra el cumpleaños de Pupi Santiago. Hoy es un día especial para los amantes de la salsa porque celebramos el cumpleaños de Pupi Santiago, un músico, arreglista y director cuya trayectoria ha dejado una huella imborrable en la música latina. Su talento, acompañado a grandes artistas, y su legado continúa inspirando a nuevas generaciones. Que la vida le regale mucha salud, bendiciones y muchos años llenos de mucha música, por supuesto, al maestro Pupi Santiago. Oye, Pupi. Me acordé de esta frase del Oye, Pupi. Hubo un tiempo en que me llamaban Pupi. Me decían de apodo el Pupi Rojas porque adopté una mascotita, un perrito, y pues se llamaba Pupi, ¿no? Tanto era el cariño hacia Pupi que la gente, en varios amigos sobre todo, me tenían como Pupi. Parte comercial y retornamos.
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1: ¿Y para qué te digo que no? Sí, sí, ese soy yo. Así se llama esta canción, junto a Roberto Antonio desde Venezuela. Muy buena canción a los tiempos. La programamos naturalmente aquí en Clasifiteca, a través de tu estación RCN Católica. Gracias por escucharnos en todas las provincias donde llegamos y en el mundo entero a través de el punto digital rcncatolica.com. 10:36 minutos. Tengo saluditos ya para mis amigos que ya me escriben. Alex Mosquera, Alex Mosquito Mosquera en sintonía. Al doctor Fabián Ramos también. Muy buenos días, mi querido doctor. Siempre en compañía nuestra, ¿no? De la radio, de RCN. Y el fin de semana, el weekend con Clasifiteca. Tomen nota, por favor. Ahora les voy a dar a conocer las oportunidades de propiedades en venta y renta. 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Atención, que se vende casa de dos pisos en Santo Domingo de los Áchilas, en la urbanización Xenia. 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Nos movemos hacia el mundo de la salsa. Aquí está el maestro Johnny Rivera. Por eso ahora está conmigo. Es Clasifiteca, quien

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Andrade nos escribía y nos solicitaba esta canción. Me dijo, por favor, Chelito, ya que están ahorita con el ritmo de la salsa, podemos colocar de Rey Ruiz, La Luna Negra. Claro, y ahí estábamos para complacer. 10:49 minutos. Buenos días, Valle de los Chillos, en comunicación nuestra. Cevichería Las Gaviotas, a todo volumen, nos dicen, saluda, por favor. Toda la clientela feliz con la buena música y degustando nuestra comida del mar en Sangolquí, barrio San Sebastián. Cevichería Las Gaviotas, ¿no? Un abrazo grande entonces a todo el personal que escucha la radio, también a los señores clientes que están degustando algo rico y escuchando también algo rico, que es la buena música acá en RCN. Tomen atención, por favor, que en este momento les doy a conocer la venta de una linda propiedad. 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También les comento, se vende terreno de 615 metros cuadrados con pequeña vivienda en Atacames. 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momento de vender o de rentar su propiedad. 099-43-44-101, más información, 099-43-44-101. 10:52, avanzamos hacia el mediodía con Clasifiteca, aquí en tu estación, que tiene corazón, RCN.

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en una sola baldosa junto a la gran banda de Don Wilfrido Vargas y sus beduinos, los beduinos, dominicanizando la mañana del fin de semana. Alegre, diferente y divertido aquí en RCN, en su espacio de Clasifiteca, 11 de la mañana con 2 minutos ya. Hemos recorrido la primera hora del programa, no se olviden que estamos con Clasifiteca el sábado de 1 a 3 y los domingos de 10 a 12. Para alegrar sus corazones con buena música, buen ambiente y también las propiedades en venta y renta a nivel nacional tomados del portal clasificasa.com. Les voy a dar a conocer otra propiedad, tome nota por favor, le comento. Se vende el complejo deportivo El Naranjo, está en el Valle de los Chillos, ubicado en la avenida Simón Bolívar y Eduardo Batallas, Valle de los Chillos, vía a la Merced, sector de Alangací. Esta propiedad cuenta con dos accesos, interior y posterior, independientes, y ofrece una infraestructura ideal para eventos sociales, deportivos y recreativos. Dispone de una piscina de 23 metros de largo por 10 de ancho, canchas de vóley, básquet e indoor fútbol, amplio parqueadero con capacidad para buses y autos, vestidores para hombres y mujeres, área de cocina y comedor. Tiene también un mini departamento, una oficina y dos bodegas. Además, el complejo está rodeado de muchísima naturaleza y arbolitos frutales, apto para instituciones educativas o usted que quiere invertir en una propiedad. 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Perfecto. 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Ahí están todas las propiedades que yo le doy a conocer todos los fines de semana en el espacio de Clasifiteca, tomados del portal clasificasa.com. 11.4 minutos, el 099-4344-101, nuestro nexo de comunicación en WhatsApp, 099-4344-101. Arquitecto Salazar.

Católica.com, o también nos puede escuchar ingresando en clasificasa.com. Usted coloque así en Google clasificasa.com, de un cliccito, y se va a encontrar con el portal de anuncios de propiedades en venta de renta de bienes raíces, y también está el Play de Radio RCN. Así que en todo el mundo nos puede escuchar, donde usted guste. Va a viajar a otro país o tiene familiares en otro país, envíele este link www.rcncatolica.com, o también puede ser clasificasa.com. ¿Ya? Y ahí nos sintoniza con mucho gusto en el Play Digital. Aquí está el flaco de oro de la salsa, Héctor Lavoe. Canción para el Todopoderoso, el que nos da vida, el que nos da toda la fuerza que necesitamos para seguir adelante. El Todopoderoso. Aquí está Héctor Lavoe.

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Y rica la música, el sabor entre cumbia y salsa, este ritmo del Combo Palacio. Mi lamento se llama la canción. 11:18 se escuchan a RCN en el Super Weekend de Clasifiteca con los grandes exponentes de la música latina, de la música del Caribe. Con sabor tropical, te acompañamos en este domingo bonito. Domingo ya 26 de julio, ¿cómo se va el tiempo, Dios mío? ¿Cómo pasa el tiempo, no? Tiene que aprovechar, mejor dicho, aprovechemos cada segundito, cada minuto. El tiempo es oro. 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Quería enviar un saludo para Mayrita Ceballos. Muchísimas gracias, fiel oyente de la radio y del programa. Queríamos enviarle un abrazo grande. Nos sintoniza en Guayabamba. Estuvimos por Guayabamba, ¿no? Bueno, allá tengo familiares también. Una querida tía, mi querida tía Cruz Navarrete, le enviamos un abrazo grande. En Guayabamba, es una tierra muy bonita, con un clima agradable, abrigadito, ¿no? Es la tierra de las chirimoyas, los aguacates, las limas, los limones. ¡Qué rico! Ahí se dan los frutos que brinda esta tierra maravillosa de Guayabamba. Así que, Mayrito, un abrazo grande. Vamos con Miguel Moly. ¿Se acuerdan de este ritmo del tecno merengue? Desde Venezuela, Miguel Moly, quiéreme.

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Tambo desde República Dominicana. ¿Qué será de esta agrupación? Sacaron dos buenos temas, Diálogo y El Pintalabios, y a unos dos por ahí temas también que sonaron en la estación, en todas las estaciones de radio. Pero luego el grupo se desapareció, ¿no? Un buen grupo, el grupo Tambo. Recordándonos este diálogo a las 11:30 aquí en RCN, en tu corazón. Buenos días, Manabí 88.9. Zuli, ¿cómo está mi querida Zuli en Manabí 88.9 FM? Saludos también para Rolando. No es Rolando la serie, ¿no? Es otro Rolando que va volando. Le enviamos un abrazo grande escuchando la radio. Martita Calderón, buenos días de Dios. Sangolquí, la tierra bonita, el cantón Rumiñahui, la tierra del delicioso hornado. Agrio, tortilla y hornado. Independiente es un tornado. Un abrazo grande también a los super hinchas del IDB, el Independiente, ahí en Sangolquí. 11:30 A ver, mis queridos oyentes, ustedes necesitaban mudarse este fin de semana urgentemente, pero necesitan un departamento totalmente amoblado. 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

Centro Histórico. Buenos días, 11:39 minutos. Varios locales comerciales en plena sintonía con RCN. En este weekend con Clasifiteca. En un programa que le pone a meñarse. Para bailar en una sola baldosa. Quiero enviar un saludo también para una pareja súper gozona, súper divertida. Soñita Espinosa, la chinita de la radio en compañía de su gran amor, Luchito. Luchito y Soñita se aman mucho. Un abrazo grande, ¿ah? ¿Eh? 11:40 minutos. 11 de la mañana, 40 minutos. También un saludo para Catita de Lugmaña. Ella es la esposa de nuestro compañero Marquito Lugmaña, que ya mismo llega acá a la radio. En estos días estaba de cumpleaños, mi querida Catita, que cumpla muchos, muchos años más. Es la esposa de nuestro compañero Marquito Lugmaña. Está de Happy Birthday to you. Doña Catita, felicidades. Que Dios me la bendiga mucho a usted, a su familia, a nuestro compañero Marquito Lugmaña, que ya mismo llega acá a compartir su programa en familia. 11:40 minutos, es RCN Católica a nivel nacional. Saludando desde nuestra matriz en Pichincha, 94.1 FM, Santo Domingo de los Áchilas, 101.7, la provincia de El Oro, gran parte del Guayas, Yaguachi, nos sintonizan en 99.9 FM, la provincia de Imbabura, 104.7. 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Ahí está el play de la radio para disfrutar, para pasarla bonito. 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Así que anuncie. 11:42 minutos. Ritmo de salsa me la solicitaron desde Manta. Manaví, buenos días de Dios, 11:42. Aquí está el gran combo de Puerto Rico, la Universidad de la Salsa.

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0: El saludo en Nueva York, en los Estados Unidos de Norteamérica. Marquito Lugmaña llega desde la calle Nueva York y la que cruza de bajadita viene en su cochecito de madera. Ya llegó Marquito Lumaña, ya casi estamos en la recta, prácticamente la recta final del programa. Quiero enviar un saludo justamente en los Estados Unidos, en Washington. Nos escucha Guillito Almendariz. Un gran abrazo, mi querido Guillito. Su señor padre, don Carlitos Almendariz, buen amigo, linda gente, ¿eh? Saludar con mucho cariño, con mucho afecto, a Guillito Almendariz en Washington, D.C. Ahí nos escucha, ¿no? Marquito, ¿usted se iría a vivir a Nueva York? Véngase, Marquito, por acá, venga a saludar. ¿Cómo le va? ¿Cómo está usted? ¿Cómo? No, pues en la Nueva York de San Juan, no. A la ciudad de Nueva York, en los Estados Unidos. ¿Cómo está, Marquito?
1: Buenos días, buenos días, buenos días, Jimmy. Buenos días, amigos de Jimmy. A esta hora. La gente que
0: ya se enganchan también a escucharle a usted, Marquito, hasta las 15 va usted.
1: Hasta las 15, sí, muy señor.
0: Le decía yo.
1: Chiquita de todo.
0: ¿Cómo se llama? Una ruleta del sabor.
1: Sí, señor.
0: Muy bien. Marquito, ¿usted de pronto conoce a Nueva York? ¿Se ha ido o se querría ir?
1: La carrera de San Juan.
0: No se ha ido a Nueva York.
1: No.
0: Dicen que está fregado ahora con las nuevas leyes de Trump.
1: Ah, no, pues la migración.
0: Chaucito, todo el mundo, ¿no? Chaucito, si no está legalmente.
1: Hasta Panamá nomás.
0: Hasta Panamá.
1: Ya. No, así no me dieron paso.
0: Marquito, entonces, ¿qué nos tiene para hoy en familia?
1: En familia de todo y para todos.
0: Como en botica.
1: Como en botica y como estamos en familia, que en familia nos escuchan.
0: Ya.
1: Entonces es grato contar con la sintonía, ¿no?
0: Claro.
1: Y les gusta la salsa, el merengue, el vallenato, folclore, un tanto de música de Julio Jaramillo. Les gusta algo de los boleros, musiquita del recuerdo, musiquita en otro idioma. Así que tenemos todo. La discoteca abierta para trabajar en sábado y domingo.
0: Qué chévere, Marquito. Bueno, ya llegó entonces. Ya está aquí con todos los juguetes, diría alguien por ahí.
1: Sí, con las maracas.
0: Y con las maracas y el tambo. Tambo. Dice, buen día, mi querido y estimado Jimmy. Muy contento y feliz ya que tenemos señal alta, clara y muy nítida el día de hoy en el puerto de Manta. Qué lindo. Saludos para la barriada del sector Los Cactus, diagonal al terminal terrestre, escuchando a todo volumen el mejor programa Clasifiteca. Por favor, salúdeme a Fernando Durán. Sani, muchas gracias para usted. Un caluroso abrazo. Fernandito Durán, en Manta, en el puerto principal de Manta. Ahí está la sintonía, mi querido Marquito. Y le dejo, mire, toda la sintonía. Un excelente domingo, día nublado en Guayaquil, nos comenta Ivonne Cela. Ivoncito, buenos días. Nos comenta que el día está nublado en Guayaquil. En su barrio, ¿cómo está el clima, Marquito?
1: Tranquilo.
0: Yo salí como con un poco de llovizna, le comento en la mañana.
1: No, por acá no, nada.
0: ¿No?
1: Todo tranquilo. Bueno, ¿dónde estaría? Pues porque.
0: ¿Dónde estaría este Jimmy?
1: Por Joa.
0: Ahora si baja del Joa, ¿no? ¿Cómo lo va a estar? Pongo con un poncho ahí.
1: De aguas.
0: Bueno, Marquito, me tengo que ir a agradecerles a ustedes la cordial sintonía. Como todos los fines de semana, a sábados de 13 a 15 y domingos de 10 a 12, ¿no? Luego viene Marquito, toma la posta y continúa con buena música. Es RCN, naturalmente, en su corazón. Que la pasen bonito. Su amigo y servidor Jimmy Chelito Rojas retorna con la bendición del Creador el próximo sábado de 13 a 15 y los domingos de 10 a 12 para motivarles, para inyectarles esa energía, esa buena música, para bailar en una sola baldosa, Marquito, ¿no?
1: Sí, en una sola pata.
0: También en una sola pata. Que la pasen bonito. Me despido con Valentín Salas. Chau, chau. Ya viene en familia con Marquito Lumaña. Hasta las 15.

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0: te salve María, llena eres de gracia. El Señor está contigo. Bendita eres entre todas las mujeres y bendito es el fruto de tu vientre, Jesús.
1: Santa María, Madre de Dios, ruega por nosotros pecadores, ahora y en la hora de nuestra muerte. Amén.

0: Dios te salve María, llena eres de gracia. El Señor está contigo. Bendita eres entre todas las mujeres y bendito es el fruto de tu vientre Jesús.
1: Santa María, Madre de Dios, ruega por nosotros pecadores, ahora y en la hora de nuestra muerte. Amén.
0: Dios te salve María, llena eres de gracia. El Señor está contigo. Bendita eres entre todas las mujeres y bendito es el fruto de tu vientre Jesús.
1: Santa María, Madre de Dios, ruega por nosotros pecadores, ahora y en la hora de nuestra muerte. Amén.

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1: ¿Qué tal, amigos? Buenos días, buenas tardes, díganos, ¿cierto? Claro que sí, porque son las 12 del día y vamos caminando hacia la tarde. ¿Y qué mejor hacerlo en familia? Usted está en casa, ¿qué está haciendo? Cuénteme. Ah, me dice que está ayudando a su esposa a hacer los quehaceres de la casa y junto con los chicos. ¡Qué bien! Esa es la forma, en familia debe funcionar en un equipo para hacer las cosas, ¿no? Para arreglar la casa, para adecentar la sala, los dormitorios, la cocina, el comedor. Bueno, en fin, tantas cosas que tenemos que hacer en casa y tantas cosas que usted está haciendo en familia. En familia lo puede hacer todo, ¿verdad? Claro, se trabaja en equipo y eso funciona chévere. Chévere, chévere, chévere. Ah, claro. Buenas tardes, bienvenidos, bienvenidas. Tenemos discoteca abierta, vamos a iniciar un tanto como de costumbre con folclore, luego tendremos un tantito de boleros, un tanto románticos con la música del ayer, revisamos las melodías de los 60, los 70, los 80 en diferentes ritmos, en diferentes clase de música, así que usted esté pendiente, claro, saludamos a la gente del país, a la gente del mundo, porque nos escucha por diferentes frecuencias. Nuestra señal se origina aquí en Pichincha en 94.1 FM para Imbabura, estamos en Manabí, estamos en El Oro, estamos en Santo Domingo de los Áchilas, mire, estamos en el territorio nacional ecuatoriano, así que el saludo de quien les habla, Marco Lucmaña, acompañándoles hasta las 15 horas con lo mejor de la música, así que vamos a disfrutar. Nos habían solicitado la semana pasada y no alcanzamos a ponerles esto que viene con Guayanay, uno de los primeros grupos musicales del país. ¿Se acuerda de uno de los integrantes que silbaba tan especial, tan bonito, no? Y él contaba, él decía que aprendió a los pajaritos en Santo Domingo de los Áchilas, antes Santo Domingo de los Colorados, entonces él vivió ahí, vivió dentro, estudió también un tanto en la universidad, se graduó. Mire, hay tantas cosas de contar de aquellos integrantes de los grupos, pues hoy iniciamos con Guayanay. Esto es un tradicional ecuatoriano, Avecilla, y Horacio Salines desde Chile nos dice, el mercado de Testaccio. Viajemos a través de la música, es lindo viajar y conocer los diferentes países, en especial su música, su forma expresiva.

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1: Bueno, realmente qué hermoso recordar las canciones y más que todo viajar a través de la música, ¿no? Y llegar a vuestros hogares con esos temas inolvidables, canciones que nos hacen recordar tantas y tantas cosas entre amigos, amigas, compañeros. Bueno, en fin, tenemos tantas cosas en nuestro cerebro y en nuestros corazones que nos ponemos a pensar con esas canciones que estamos desempolvando, estamos entregando a ustedes desde los años 60, 70, 80, cuando la música tuvo su empuje, su auge en creaciones de grupos musicales, solistas, tanto nacionales como extranjeros. Más que todo, España dio en esa época grandes cantantes, grandes compositores. Bueno, ahora vamos a seguir escuchando un poquito más de aquello de la música folclórica latinoamericana. Y bueno, ¿qué tal Iyapu, Candombe para José? Y por ahí viene Inspiraciones de Ecuador. Esto es Mentiras. Así que no mienta, ¿eh? Claro.

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1: Por cierto que sí, estamos en tu corazón. Indudablemente hasta las 15 horas, sí, claro que sí, con lo mejor de la música. Canciones inolvidables. Yo ya tenía solicitado, ¿no? Esos temas que llegaron y pegaron y que se quedaron en el corazón. Pues hoy tenemos algo que viene con Jaya. Pensaste. Y estábamos con Inti Illimani también recordando este tema que trae algo de sabor a Colombia sobre tu playa.

Bueno, la verdad que estamos revisando lo mejor de la música, las canciones interesantes. Teníamos un poquito de folclore, podemos tener un poquito de boleros, ponernos románticos, algo de recuerdos, y de pronto también nos subimos a la música en otro idioma, como también podemos hacer un tanto de esa música. Un poquito de merengue, sí, merengue, salsa light o salsa fuertecita, de todo, para todo gusto. Así que vamos ahora con un poquito de aquella música romántica, como son los boleros. Hemos querido traer a colación a grandes tríos. Iniciemos, pues. Bueno, iniciamos con los tres diamantes.

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1: Por cierto que sí, música para toda la familia a través de RCN que está en tu corazón. Y aquí estábamos con más boleros, más temas románticos, aparte de los tríos hemos cogido también una voz de solista como es la voz de Albertico Beltrán. Pero estamos con los Tecolinos, los Tres Caballeros, los Tres Haces, los Tres Reyes, mire, y los Dandies. Hay tríos fenomenales y lo impusieron en su época. Y pues antes la gente era más romántica, indudablemente. Habían las serenatas en el Día de la Madre, cumpleaños, en fin, alguna fecha muy interesante. Pues ahí estaban las serenatas. Pues bien, vamos a compartir esa canción con Albertico Beltrán. ¿Y quién más? ¿Quién más? A ver, ¿con quién? Y los Tres Haces. ¿Qué tal? Bien, ¿no? ¿Verdad que sí? Así que ahí nos fuimos.

Qué bien, ¿no es cierto? Hay que disfrutar de esa música romántica, hermosísima, canciones que lo cantan al corazón rotundamente. Y pues en sábado y domingo recordamos esas melodías cuando estamos en familia, en casa, ¿no es cierto? Arreglando, haciendo tantas y tantas cosas y pensando en esas canciones, recordando los años 60, los 70, los 80. Pues el bolero nunca murió. Nunca, nunca, nunca, nunca. Siempre fue romántico y seguirá gustando. Y el bolero pues ha paseado el mundo en varios idiomas. ¿Qué tal ahora con los dandies? Como un duende, ¿eh? Claro que sí.

Sigamos compartiendo más música, más canciones, más melodías. Sigamos viajando a través de los años y compenetrándonos, pues, en las creaciones de esas melodías, de esas canciones de aquella época. Y no solamente del bolero, porque también el recuerdo, en su gran parte y su mayoría, fueron románticos. Por ejemplo, hoy tengo unas canciones de Alejandro Jaer, dice Amor Añejo, y Albert Hammond, Eres toda una mujer.

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8: Bueno, seguimos compartiendo más música, más canciones, más temas inolvidables, recordando melodías de los 60, los 70 y hasta de los 80. Por ejemplo, esto viene con Alberto Cortés para recordar Miguitas de Ternura. Y Alfonso Larada nos dice, tu imagen se queda. Bienvenidos, bienvenidas, aquí estamos, recordando melodías del ayer.
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Sí, señor, estamos a través de RCN con lo mejor de la música, los recuerdos, las canciones del ayer, aquellos años de los 60, los 70, los 80. Creo que estamos un poquito más subiditos, más actualizados, pero vale la pena recordar y recorrer, viajar a través de la música. Mire, hoy tenemos a José Luis Rodríguez desde Venezuela para recordarnos Voy a perder la cabeza por tu amor. Y de pronto viene Miguel Gallardo también desde España, nos dice, y apagó la luz. Así es que recordemos muchas canciones, muchos éxitos y más que todo, vivamos plenamente esos recuerdos.

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1: Recordamos más canciones, más melodías, estamos a través de RCN. Bueno, y no podía faltar desde España, las calles del viejo París con Solera. Ángeles Negros desde el sur del continente para recordar Ahí sí los 60 y Volveré, con la vocalización de Germain de la Fuente. Así es que vayamos con Calles del Viejo París.

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1: Las 13 horas con 28 minutos. Mire, el tiempo sigue su marcha y nosotros seguimos compartiendo más canciones, más melodías, más temas inolvidables. Claro que sí, aquí estamos con los éxitos del ayer. Y bueno, algo que queremos dejar para usted, ¿no es cierto? Sí, señor. Algo que nos viene para este momento. No podía ser de otra manera. Para recordar estas canciones fenomenales, canciones bonitas. Siempre decimos nosotros a esta hora, los sábados y domingos, son para compartir estos grandes éxitos de ayer. Bueno, y tengo algo que ofrecerles. Aquí va.
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1: Bueno, mire, estamos en familia y no podría ser de otra manera. Aquí están las canciones interesantes. Yo les digo siempre, cada sábado que tenemos una cita fenomenal con la música, ¿no? Los sábados desde las 15 horas hasta las 17 y los domingos desde las 12 hasta las 15 horas para compartir estas canciones fenomenales que nos encanta recordar los años 60, 70, 80 y pues que pasaron así de rápido, como hoy en día. ¿Se ha dado cuenta usted cómo pasan los días? Usted de mañana se despierta a las 6, de pronto desayuna a las 8 y ya está a las 12 en el almuerzo. Vaya, qué fenomenal es cómo pasa el tiempo ahora. Pero vayamos a la música, vayamos a lo que tenemos esta tarde. Y bueno, esto viene con Bárbara y Dick, ¿se acuerda de este tema? Adiós se va. Y de por ahí viene Bodega, Flor sin retoño.

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2: Bueno, la verdad que sí estamos recordando estas melodías del ayer, tanto cantantes nacionales como de los diferentes países, ¿no? De aquella época, de los 60, los 70, los 80. Por ejemplo, recordemos a Darwin. Recuerdo a aquel tiempo uno de los temas principales con los cuales se diera a conocer muchísimo, ¿no? Aquí está, recuerdo aquel tiempo.
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2: Bueno, y Camilo VI dirá fresa salvaje.

0: Bueno, y así seguimos compartiendo más música, más canciones, más temas inolvidables. Y hemos compartido un segmento de lo mejor de la música del ayer. Sí, sí, a pesar que hay más canciones, más melodías, más grupos musicales, más solistas, tanto hombres y mujeres, que seguiremos en el transcurso de nuestras programaciones de sábado y domingo, abriendo esta discoteca fenomenal que tenemos para usted que disfrute en familia entre sábado y domingo. Ya sabe la cita que tiene, ¿no? Pero vayamos ahora con nuestras canciones. Hoy vamos a subir un poquito el ritmo, pero también un tanto romántica en lo que tiene que ver con la variación del ritmo. Hoy nos vamos a compartir algo de la música en otro idioma. Y usted sabe, para todos los gustos lo tenemos en nuestra discoteca, en especial cuando estamos en familia, porque en familia podemos disfrutar de todo, claro que sí. Acuérdese, por ejemplo, hasta podemos contar cachitos, conversar de cómo nos ha ido la semana, qué podemos hacer para la próxima semana, cómo estamos alistándonos para el nuevo inicio de clases. En fin, hay varios temas. ¿Qué hacemos de almuerzo? Si nos tomamos a la tarde un cafecito, un chocolate con quesito, mire, qué rico, ¿no? Claro. Bueno, pero voy a hacerles tener granos y voy a abrirles el apetito de gana. Pero bueno, aquí estamos para compartir otro segmento de canciones. Esto viene con América. El grupo nos dice You Can Do Magic y Electric Salsa, Averiguar. Bueno, subimos el ritmo, ¿sí? Sí, pues allá vamos.
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Bueno, Electric Salsa, aquí estamos con ustedes compartiendo lo mejor de las canciones, de la música, variados ritmos. Estamos en domingo, estamos en inicio de la próxima semana, porque recuerde que el domingo es el primer día de la semana que viene. Bueno, ¿y le gusta Copacabana? Pues aquí está. Barry Manilow.

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5: Bueno, continuamos revisando más canciones, más melodías, cambiando de idiomas y cambiando de género musical. Pues hoy estamos con un poquito de esa música en otro idioma. No hace mal, ¿no es cierto? Es bueno recordar de todo, porque de todo compartimos con usted en familia, porque en familia se conversa de todo, de esto, de aquello. Y bueno, aquí estamos. Esto viene con Billy Rankin, Baby Come Back, Baby, Nena Regresa. Y por acá nos dicen, Bonnie en Matt Baker. ¿Eh? Vamos por ahí, vamos por ahí.

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1: 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Los sábados y domingos tenemos una cita fenomenal, los sábados desde las 15 horas hasta las 17, y tendremos boleros, bachatas, tendremos discoteca abierta, igual que los domingos a partir del mediodía de las 12 hasta las 15 horas, siempre estamos compartiendo lo mejor de la música. Pues usted tiene la palabra, dice, esa canción me gusta, pues bien, perfecto, ¿no? Quiero recordar ese tema también, porque en familia todo es posible. Nuestro programa comparte en familia, porque usted es parte de nuestra familia de RCN en tu corazón. Bueno, vayamos hoy, queremos compartir más música, más canciones, y vamos ya al merengue, a la salsa, al vallenato, vamos por ahí, vamos por la bachata también, por supuesto que sí, por la salsa también, por el merengue también, desde luego, ponemos el ritmo y usted comparte con nosotros.
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recuerde usted que cada fin de semana tiene una cita fenomenal con Marco Lumaña, los sábados desde las 15 horas hasta las 17 y los domingos desde las 12 hasta las 15 horas, siempre compartiendo lo mejor de la música, canciones que estaban guardaditas, clásicos de años atrás, de los 60, los 70, los 80, grupos musicales, solistas, tanto hombres y mujeres, pues han impuesto su sello en lo que tiene que ver con la música, ¿no? Pues aquí estamos también con Noches de Fantasía.

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1: 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Para usted que está en casa, estamos en familia.

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Vayan y hagan que todos los pueblos del mundo sean mis discípulos, bautizándolos en el nombre del Padre, y del Hijo, y del Espíritu Santo. Y yo estaré siempre con ustedes, hasta el fin del mundo.

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